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Nueva Zelanda es la única selección de Oceanía en el Mundial 2026, un continente de 14 países que comparte un solo cupo. Los All Whites lo ganaron sin pestañear. Su historia mundialista es corta pero memorable. En Sudáfrica 2010 fueron el único equipo en no perder ningún partido de la fase de grupos. Empataron los tres y quedaron eliminados de todas formas.

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0: ¿Sabías que?
1: Francia llega al Mundial 2026 como una de las grandes favoritas, campeona en 1998 y 2018 y finalista en Qatar 2022. Pero hay un dato que pocos recuerdan. En el Mundial de 2002, siendo campeona defensora, quedó eliminada en la fase de grupos sin anotar un solo gol. Los campeones también caen y Francia lo sabe mejor que nadie.

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1: Y esto no se acaba aquí, no, señor. Gentil Salsómano, saque a bailar a su pareja porque ahora lo que viene.

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1974, 1992, 2014. Perdió las otras cuatro. 1966, 1982, 1986 y 2002. En Brasil 2014 protagonizó el 7-1 a Brasil. En Rusia 2018 quedó eliminada en la fase de grupos. El fútbol alemán siempre vuelve y en 2026 regresa con hambre.

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1: Con esta canción, mi abuelo perdió la herencia, pero le metió 11 a mi abuelita, papito, y dígalo.

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0: ¿Sabías que?
1: España ganó la Eurocopa 2024, su cuarta Eurocopa histórica, más que cualquier otra selección, y llega al Mundial 2026 como campeona de Europa vigente. Pero en los últimos dos mundiales, Rusia 2018 y Qatar 2022, cayó en octavos de final. El reto ahora es demostrar que el dominio europeo puede traducirse de nuevo en gloria mundial.

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1: Saludamos a la audiencia que nos acompaña en sintonía en el miércoles 8 de julio año 2026. Esta es la programación 24 horas de Guarne Estéreo, 88.1 FM, emisora de la Corporación Proyección Social. Un nuevo día, una jornada que inicia. La encomendamos al Padre Celestial, le agradecemos la bendición de un nuevo día, el maravilloso regalo de la vida. Amado Dios, en esta mañana te entrego mi vida y mis ilusiones. Guía mis pasos y permite que alcance el éxito y la felicidad. Que tu mano me proteja y tus bendiciones siempre me acompañen, así sea. Recordemos que nuestra señal internacional es www.guarneestereo.com. Es la mejor franja crossover para esta mañana. Esperando que sea un día muy productivo, muy bendecido para nuestros oyentes. Esa es la radio que nos acompaña siempre. 88.1 FM, 6 de la mañana, 8 minutos en Colombia.
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1: Esta es la hora en Colombia, 6 de la mañana, 13 minutos. 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Es mañana del miércoles 8 de julio, año 2026. Recuerde que usted puede seguir todo el acontecer local, regional, nacional, notas virales, datos curiosos, acontecer mundialista y mucho más. Nos sigue en Facebook e Instagram como Guarne Estéreo 88.1 FM para que esté siempre bien informado. Mucha atención debido a las obras que se adelantan en el sector de la cabaña. Se actualizan temporalmente algunos recorridos del transporte urbano y rural del municipio, así como las rutas de quienes se desplazan hacia Medellín. Estar muy atento a las indicaciones, a la señalización, planear sus desplazamientos y evitar contratiempos. Temas de movilidad, novedades en el sector de la cabaña para que tome medidas. También rutas alternas. Mucha atención, un vehículo de carga pesada terminó en los bajos de una construcción en el sector Punto Mayor. Al parecer, la tractomula se quedó sin frenos, impactó varios vehículos particulares, los cuales estaban estacionados en este sector residencial. Por fortuna no se presentaron lesionados de consideración. Habitantes y comerciantes se llevaron un gran susto por el impacto y el estruendo del incidente en el sector Punto Mayor, acá en el municipio de Guarne, el día anterior.

0: Esta es la hora en Colombia, 6 de la mañana, 16. Un televisor fue la víctima, la primera víctima del guayabo tras la eliminación de la Selección Colombia del Mundial. En video quedó registrado la tristeza, la frustración y la impotencia por la derrota. Fueron demasiado para un aficionado que terminó descargando toda su rabia contra el televisor. Invitamos para que siga todo ese acontecer a través de nuestras redes sociales. Las vías están operando con normalidad, según los últimos recientes que nos llegan directamente desde las plataformas digitales de Devimed. Información que presentamos a esta hora de la mañana gracias a AKT Motos, gracias al comprar a través de la primera del dial. Somos Guarne Estéreo 88.1 FM, la radio de la Corporación Proyección Social, 6 de la mañana, 17 minutos.
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2: Amables y gentiles oyentes, tengan ustedes muy, pero muy buenos días. Bienvenidos al programa de la Hermandad Guadalupana. Quiero saludar a esta hora de la mañana de hoy día miércoles 8 de julio a toda la gente de Medellín, a toda la gente del Oriente Antioqueño, a toda la gente que nos escucha en este prestigioso emisora. 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Mis queridos hermanos, es importante de que usted anote nuestra única dirección, donde estaremos atendiendo consultas privadas y personales, donde todos los días le estamos devolviendo la salud, le estamos devolviendo la felicidad a aquellos que se sienten amargados por el futuro incierto que están viviendo hasta este momento. 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Por eso yo quiero que a través de una consulta, usted hermano, usted hermana, que lamentablemente se siente bloqueado o bloqueada, yo quiero decirle que a esta hora de la mañana usted puede comenzar a romper esas cadenas que me lo están atando a esa infelicidad, esas cadenas que lo están atando al dolor, a la tristeza, al desamor que muchas veces pasa en el hogar de tantas y tantas personas. Mire, mensaje de texto. Don Roberto me escribe desde aquí mismo de Manrique, me dice: maestro, todos los días en la mañana escucho el programa de la Hermandad Guadalupana, todos los días escucho el mensaje diario. Hombre, yo sé que mucha gente, mis queridos hermanos, están pasando necesidades, y yo sé que muchos necesitan una orientación, una ayuda espiritual, y solamente la Hermandad Guadalupana se la puede brindar a cada uno de ustedes. 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Hombre, qué ubicación tan grande tenemos en la ciudad de Medellín. Y mire la ubicación que tenemos en Río Negro. En Río Negro también estamos en el barrio El Porvenir, al frente de un centro comercial también que se llama Reserva Plaza. Pero allí hay algo diferente, que en el balcón de la oficina de Río Negro, que es una casa de segundo piso, hemos colocado el altar de la Virgen de Guadalupe. A nosotros nos llena de mucha alegría entender el propósito de nuestra institución, que no es otro sino ayudar. Y por eso hemos colocado la Virgen, para que ustedes se ayuden y no me vayan a visitar a un lugar donde nosotros no pertenecemos. Yo quiero invitar a todas las personas que de alguna manera necesitan de una consulta de carácter personal. También quiero enviarle un saludo muy especial a Elizabeth. Ella me escucha en estos momentos en Guarne. Ella me dice: maestro, necesito una consulta porque me siento muy bloqueada. Tengo muchos problemas con mi familia. También tengo un mensaje de texto de Camilo. Él me envió un mensaje preguntándome qué es lo que está pasando en la vida personal de cada uno. Mire, yo le voy a explicar a Camilo. Él me dice que hay una situación muy difícil que está pasando con su esposa. Él me dice: maestro, estoy a punto de separarme, tenemos dos hijos, pero lamentablemente mi esposa se dio cuenta de una relación que yo tenía y no me quiere perdonar. Hombre, yo le voy a explicar a Camilo que no se trata de que lo perdonen o no, es usted el que debe de cambiar. Y yo te creo que usted tiene una bonita familia y lamentablemente no la valoraste. Y muchas veces muchas personas que así pierden la salud, así pierden la economía y no se dan cuenta de que la maldad existe. Mire, cuántas personas en el campo, hombre, han perdido cosechas, los animales se mueren, se enferman. Y muchos no saben qué hacer para poder contrarrestar esas energías negativas. Por eso yo quiero que aquella persona que de alguna manera está escuchando este mensaje y está pasando por una situación negativa, sea de salud. Mire, cuántas personas me envían el mensaje de texto, personas que no pueden dormir en las noches. Me dice el maestro, qué terrible dolor de cabeza, se me está cayendo el cabello. Por ejemplo, el señor Oscar, que me escribe en estos momentos desde Chaparral, aquí en el oriente antioqueño. Me dice, maestro, está pasando algo muy extraño con mi salud. Resulta de que todos los días me está dando en las 3, 4 de la tarde unos mareos que caigo al suelo y muchas veces me pongo a sudar. No sé qué es lo que está pasando. Y yo le vi la fecha de nacimiento y realmente lo que me di cuenta era que estaba haciendo, que él estaba siendo víctima de un trabajo de maldad. Así que, don Oscar, yo lo espero en mi oficina. Recuerde que aquí estamos nosotros dispuestos a ayudar y orientar a todas las personas. Mucha lista de personas. Emanuel, Damián, Emanuel y Damián me son hermanos y me dice el maestro, tenemos a mi madre muy enferma, qué tristeza que nos deje en esta fecha. Hombre, yo le garantizo a Emanuel y Damián que su mamá no le va a pasar nada. Tengamos fe que lo que ella tiene es un problema de salud natural. Ella no está siendo víctima de ningún daño, de ningún alguien le hizo nada. Ella lo que tiene es un problema de salud bastante delicado. Pues hombre, la verdad que se dieron cuenta muy tarde, porque a veces nosotros somos muy descuidados con nuestra salud. A veces nos da pereza, nos da miedo ir donde el médico de cabecera, porque a veces no sabemos lo que nos pueda pasar. 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Porque queremos que cada uno de ustedes entienda el propósito de nuestra institución: ayudar, orientar y servirle a la comunidad, porque ese es el propósito. Hombre, mucha gente me escribe. Por ejemplo, aquí tengo un mensaje de Cristian. Me dice, maestro, tengo una pareja, no vivimos juntos, pero tengo una niña con ella y no sé qué es lo que está pasando, que ya no dice que no quiere nada conmigo. Yo quiero saber si tiene otra persona. Cristian está preocupado porque su pareja ha cambiado mucho y yo ya le dije personalmente que no lo voy a decir aquí públicamente porque es algo muy incómodo. Yo lo espero en mi oficina, como se lo dije, porque si usted la quiere, la puede recuperar. Pero si usted realmente no es capaz de perdonar lo que está pasando, quédese quietecito mejor en su casa. Yo lo espero en mi oficina porque la Hermandad Guadalupana tiene el conocimiento, tenemos la experiencia, tenemos el conocimiento de ver cómo le ayudamos. Y ya me dice el ingeniero de que tenemos una persona en línea. Aló, muy buenos días, ¿con quién hablo?
3: Maestro, habla con Tatiana.
2: Tatiana, ¿tú ya me visitaste o es primera vez que me llamas?
3: Sí, maestro, ya lo visité.
2: ¿Cuánto hace?
3: Hace mes y medio que lo visité.
2: Mes y medio, que Dios te bendiga. ¿De dónde me estás llamando, Tatiana?
3: De Envigado, maestro.
2: De Envigado, Dios la bendiga. Pero tú no eres paisa, ¿de dónde eres tú?
3: De Buga, maestro.
2: De Buga, ah, que Dios la bendiga, qué maravilloso la gente de Buga y el Cristo de los Milagros, donde realmente escuchamos también testimonios de gente que han hecho promesas y han llegado a Buga y han llegado sanos totalmente. A ver, Tatiana, contame cuál es el motivo de tu llamada.
3: No, maestro, pues contenta porque el día lunes hice, pues jugué la lotería.
2: Jugó el numerito. Sí, jugó el numerito que nosotros le dimos.
3: Sí, maestro.
2: ¿Cuánto te ganaste, Tatiana? Contame a ver.
3: Me gané 16 millones.
2: Qué bueno, Tatiana. Yo me alegro enormemente de que tu vida haya comenzado a cambiar después de haber visitado la comunidad. A ver, Tatiana, hombre, te ganaste 16 millones.
3: Sí, maestro.
2: ¿Por qué lotería te ganaste tú ese número?
3: con Cundinamarca.
2: Ah, pero qué bonito. Usted sabe que nosotros, la comunidad, la mayoría de veces que yo he visto y que nosotros damos el número de suerte es para la Lotería de Medellín. Pero mire qué maravilla, mi querida hermana. Yo siempre le he dado el número a las personas que lo jueguen en cualquier día. Pero el único día que no pueden fallar es el día viernes. Y mire que usted ganó el día lunes con la Lotería de Cundinamarca. A ver, hombre, Tatiana, ¿cómo te sentís en este momento después de haber recibido esa suerte?
3: No, feliz, maestro, agradecida, pues porque tenía muchas deudas y tenía hipoteca también ahí la casa. Y sí, gracias a ustedes, pues ahí estoy saliendo adelante, maestro.
2: Hombre, Tatiana, y no solamente eso, sino que mira la fecha. Hombre, esto no lo cuenta todo el mundo, pero gran cantidad de personas que han puesto la fe en nuestra institución, hoy los testimonios son reales. A ver, Tatiana, tú antes de venir a nuestra oficina, ¿ya habías visitado otras personas?
3: Claro, maestro, claro. Yo iba desconfiada, pues porque ahora usted sabe que hay mucho que lo engañan a uno.
2: Mucho, pero charlatán.
3: Sí, señor. Entonces, gracias a Dios, pues ya con ustedes ya encontré mi suerte.
2: Y su salud. Tatiana, contame una cosita. Sí, ¿cómo te diste cuenta de nosotros?
3: No, pues por parte de mi hermano.
2: Sí.
3: Y mi esposo, que me decían que fuera, que lo escuchaban mucho por la emisora. Entonces ellos me lo recomendaron y pues yo asistí, fui, pedí la cita y fui a donde ustedes.
2: Sí, señora. ¿Usted cuando llegó a nuestra oficina, usted qué le dijimos nosotros? ¿Que le habían hecho un daño o era natural lo que tenía?
3: No, eso era un daño, maestro.
2: ¿Un daño que le habían hecho?
3: Sí, señor. Iba al médico y asistía a todas las citas y nadie me decía nada.
2: O sea,
3: maestro, y vea.
2: Usted iba donde el médico, hacerse tratamientos, hacerse exámenes y todo le salía bien.
3: Todo me salía bien, maestro.
2: A ver, señor. Cuando tú llegaste a nuestra oficina, que botaste esa porquería de tu cuerpo, ¿qué sentiste tú?
3: No, un alivio, un descanso, porque me sentía agotada.
2: Pero démosle gracias a Dios que tú pusiste la fe en Dios y la confianza en la comunidad. A ver, Tatiana, hoy después de verte que ganaste el día lunes y que te ven sana, ¿cuál es el mensaje que tú le darías a esas personas?
3: No, que pongan toda la fe, toda la confianza y lo visiten, que eso realmente estoy muy feliz, dichosa de haber salido adelante con ustedes.
2: Qué maravilla, hijita de mi corazón. Que Dios te bendiga y muchas gracias por llamar y participar de este interesante programa.
3: Bueno, muchas gracias, maestro. Les agradezco de corazón todo lo que hicieron.
2: Qué maravilloso escuchar a Tatiana, una persona que hoy, gracias a Dios, la vida le ha cambiado totalmente. Y ese es el propósito de nuestra institución, poder ayudar, orientar y decirle a las personas, hombre, en la vida todo se puede. 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Yo les he dicho a muchas personas, yo no descanso, porque mucha gente que de pronto no tiene compromisos, el día domingo me pueden visitar. Y yo abro las puertas, tanto en Medellín como en Río Negro, para que nos visiten y puedan entender el propósito de nuestra institución. ¡Qué maravilloso, mis queridos hermanos! Así hemos llegado ya a la parte final de este maravilloso programa. Quiero felicitar a toda la gente que nos ha llamado, que ha enviado su mensaje de texto. 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Que Dios les bendiga y que todos tengan un feliz día. Chao, chao.
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0: 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Aquí termina el programa de la Hermandad Guadalupana. Hasta una próxima oportunidad y que Dios les bendiga.
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0: ¿Sabías que?
1: Portugal lleva a Cristiano Ronaldo a su sexto mundial. Solo 3 jugadores en la historia han participado en 5 Copas del Mundo. Y CR7 sería el mayor de todos en hacerlo. Su mejor resultado mundialista fue el tercer lugar en Inglaterra 1966. Más de medio siglo después, Portugal sigue buscando su primera final.

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0: Como en los primeros cristianos, también nosotros acudamos a la enseñanza de los apóstoles, a la comunión, las oraciones y la fracción del pan.
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0: Bienvenidos.

Buenos días. Oramos en esta Eucaristía por Iván Sánchez Salazar, intención familia Sánchez Herrera. En el nombre del Padre, del Hijo y del Espíritu Santo. Amén. La gracia y la paz de parte de Dios nuestro Padre y de Jesucristo el Señor estén con todos ustedes. Al celebrar, hermanos, para celebrar dignamente estos misterios sagrados, reconozcamos nuestros pecados.

Señor, ten misericordia de nosotros. Muéstranos, Señor, tu misericordia. Dios Todopoderoso, tenga misericordia de nosotros. Perdone nuestros pecados y nos lleve a la vida eterna. Amén.

0: redención de tu Hijo, levantaste la humanidad caída. Concede a tus fieles una santa alegría para que disfruten del gozo eterno los que liberaste de la esclavitud del pecado. Nuestro Señor Jesucristo, tu Hijo, que contigo vive y reina en la unidad del Espíritu Santo, y es Dios por los siglos de los siglos, se pueden sentar.
1: Lectura de la profecía de Oseas. Una viña arrasada es Israel, el fruto es como ella. Por abundancia de sus frutos multiplicó sus altares. Cuanto más rica era su tierra, más adornaban sus estelas. Su corazón es inconstante, así pues pagarán. Él mismo hará pedazos sus altares, demolerá sus estelas. Entonces dirán, no tenemos rey porque no tuvimos temor del Señor. ¿Y el rey qué haría por nosotros? Ha desaparecido el rey de Samaria como una rama de la superficie del agua. Serán destruidos los altonazos de la iniquidad, pecado de Israel. Espino y maleza crecerán sobre sus altares. Dirán a las montañas, cúbranos, y a las colinas, caigan sobre nosotros. Siembren con justicia, recojan con amor, pongan al trabajo un terreno virgen. Es tiempo de consultar al Señor hasta que venga y haga llover sobre ustedes la justicia. Palabra de Dios.

Oremos. Oh Dios, que en la humanidad, que en la humillación,

busquen continuamente el rostro del Señor. Cántele al son de instrumentos, hablen de sus maravillas, gloríense de su nombre santo, que se alegren los que buscan al Señor. Recurran al Señor y a su poder, busquen continuamente su rostro, recuerden las maravillas que hizo, sus prodigios, las sentencias de su boca. Estirpe de Abraham, su siervo, hijo de Jacob, su elegido. El Señor es nuestro Dios, Él gobierna toda la tierra.

El Señor esté con ustedes. Lectura del Santo Evangelio según San Mateo. En aquel tiempo, Jesús llamó a sus 12 discípulos y les dio autoridad para expulsar espíritus inmundos y curar toda enfermedad y toda dolencia. Estos son los nombres de los 12 apóstoles. El primero, Simón, llamado Pedro, y Andrés, su hermano. Santiago, el de Zebedeo, y Juan, su hermano. Felipe y Bartolomé. Tomás y Mateo, el publicano. Santiago, el de Alfeo, y Tadeo. Simón, el de Caná, y Judas Iscariote, el que lo entregó. A estos dos se los envió Jesús con esas instrucciones: no vayan a tierra de paganos, ni entren en las ciudades de Samaria, sino vayan a las ovejas descarriadas de Israel. Vayan y proclamen que ha llegado el reino de los cielos. La palabra del Señor. Nos muestra el evangelista San Mateo cómo Jesús llama a sus 12 discípulos. Y a estos 12 discípulos les dio autoridad para expulsar espíritus inmundos y curar toda enfermedad y toda dolencia. Y les hace una recomendación: no vayan a tierra de paganos ni entren en las ciudades de Samaria, sino vayan a las ovejas descarriadas de Israel. Proclamen que ha llegado el reino de los cielos. Esa es la invitación concreta. Vayan a las ovejas descarriadas de Israel. Es posible que no tengamos que ir muy lejos, porque esas ovejas descarriadas las vamos a encontrar muy cerca, aún en nuestra misma casa, aún en nuestro mismo hogar, aún en nuestra misma familia, aún entre los nuestros, entre nuestros amigos. Pueden estar esas ovejas descarriadas y hay que tratar, luchar, esforzarnos por acercarlas al Señor. Muchas veces la esposa puede ser una oveja descarriada y su esposo debe luchar por eso. Muchas veces el esposo es una oveja descarriada y debe luchar por eso. Muchas veces un hijo es un hijo descarriado y hay que luchar por él, de llevarlo a Dios. Entonces muchas veces los encontramos muy cerquitas, ahí compartiendo con nosotros esas ovejas descarriadas. Y entonces allí donde debemos de llegar, porque muchas veces nos preocupamos por los de afuera y descuidamos los de adentro, descuidamos los nuestros. En fin, y hay que empezar por esa tarea. A veces no es fácil, es más fácil hablar a la otra gente que a los nuestros. Pero es lo que tenemos que pedir al Señor, que nos ayude, porque esa es una de las misiones principales de un hogar. En un hogar, cuando se casan, pues Dios les dice al hombre, les dice: ahí te entrego esta mujer para que me la ayude a salvar. Y a la mujer le dice: aquí te entrego este hombre para que me lo ayude a salvar. Y cuando necesita uno ser salvado, cuando está en problemas, cuando está en dificultades, cuando está pasando por crisis o por situaciones difíciles, es ahí donde necesita ser salvado. Por eso pidámosle al Señor que Él nos ayude, ¿verdad?,
a que eso se haga vida en nosotros y podamos llevarlo a la realidad. Amén.

Oren para que este sacrificio mío y de ustedes sea agradable a Dios Padre Todopoderoso. Que la oblación consagrada a tu nombre nos purifique, Señor, y nos lleve de día en día a participar en la vida del cielo. Por Jesucristo nuestro Señor. Señor esté con ustedes. Levantemos el corazón. Demos gracias al Señor nuestro Dios. En verdad es justo y necesario, nuestro deber y salvación, darte gracias siempre y en todo lugar, Señor Padre Santo, Dios Todopoderoso y Eterno. Tú eres el Dios vivo y verdadero. El universo está lleno de tu presencia, pero sobre todo has dejado la huella de tu gloria en el hombre creado a tu imagen. Tú lo llamas a cooperar con el trabajo cotidiano en el proyecto de la creación y les das tu espíritu para que sea artífice de justicia y de paz en Cristo el hombre nuevo. Por eso, unidos a los ángeles y a los santos, cantamos con alegría el himno de tu gloria.

Santo eres en verdad, Padre. Con razón te alaban todas tus criaturas, ya que por Jesucristo tu Hijo, Señor nuestro, con la fuerza del Espíritu Santo, das vida y santificas todo, y congregas a tu pueblo sin cesar, para que ofrezca en tu honor un sacrificio sin mancha, desde donde sale el sol hasta el ocaso. Por eso, Padre, te suplicamos que santifiques por el mismo Espíritu estos dones que hemos separado para ti, de manera que se conviertan en el cuerpo y la sangre de Jesucristo, Hijo tuyo y Señor nuestro, que nos mandó celebrar estos misterios. Porque él mismo la noche en que iba a ser entregado tomó pan, dando gracias te bendijo, lo partió y lo dio a sus discípulos diciendo, tomen y coman todos de él, porque esto es mi cuerpo que será entregado por ustedes.

El modo acabada la cena, tomó el cáliz. Dando gracias, te bendigo y lo pasó a sus discípulos diciendo, tomen y beban todos de él, porque este es el cáliz de mi sangre, sangre de la alianza nueva y eterna, que será derramada por ustedes y por muchos para el perdón de los pecados. Hagan esto en conmemoración mía.

Este es el sacramento de nuestra fe. Así pues, Padre, al celebrar ahora el memorial de la pasión salvadora de tu Hijo, de su admirable resurrección y ascensión al cielo, mientras esperamos su venida gloriosa, te ofrecemos en esta acción de gracias el sacrificio vivo y santo. Dirige tu mirada sobre la ofrenda de tu iglesia y reconoce en ella la víctima por cuya inmolación quisiste devolvernos tu amistad, para que fortalecidos con el cuerpo y la sangre de tu Hijo y llenos de su Espíritu Santo, formemos en Cristo un solo cuerpo y un solo espíritu. Que Él nos transforme en ofrenda permanente, para que gocemos de tu heredad junto con tus elegidos, con María la Virgen, Madre de Dios, San José su esposo, los apóstoles y los mártires y todos los santos, por cuya intercesión confiamos a tener siempre tu ayuda. Te pedimos, Padre, que esta víctima de reconciliación traiga la paz y la salvación al mundo entero. Confirme la fe y la caridad a tu iglesia peregrina en la tierra. Te por el Papa León, a nuestro obispo Fidel, al orden episcopal, a los presbíteros siriáconos y a todo el pueblo redimido por ti. Atiende los deseos y súplicas de esta familia que has congregado en tu presencia. Reúne en torno a ti, Padre misericordioso, a todos tus hijos dispersos por el mundo. Recuerda a tu hijo Iván Sánchez Salazar. Y de todos los que han muerto en tu misericordia, admítelo a contemplar la luz de tu rostro. Ten misericordia de todos nosotros. Y así con María, la Virgen Madre de Dios. Y a cuantos murieron en tu amistad, recíbelos en tu reino, donde esperamos gozar todos juntos de la gloria eterna de tu gloria, por Cristo Señor nuestro, por quien concedes al mundo todos los bienes. Por Cristo con Él y en Él, a ti Dios Padre omnipotente, en la unidad del Espíritu Santo, todo honor y toda gloria por los siglos de los siglos. Llenos de alegría por ser hijos de Dios, digamos, Padre nuestro que estás en el cielo, santificado sea tu nombre, venga a nosotros tu reino, hágase tu voluntad en la tierra como en el cielo. Danos hoy nuestro pan de cada día, perdona nuestras ofensas, líbranos de todos los males, Señor, y concédenos la paz en nuestros días, para que todos por tu misericordia vivamos siempre libres de pecado y protegidos de toda perturbación, mientras esperamos la gloriosa venida de nuestro Dios y Salvador Jesucristo. Señor Jesucristo, que dijiste a tus apóstoles, la paz os dejo, mi paz os doy. No tengas en cuenta nuestros pecados, sino la fe de tu iglesia. Conforme a tu palabra, concede la paz y la unidad. Tú que vives y reinas por los siglos de los siglos, la paz del Señor sea siempre con ustedes. Os damos un saludo de paz.

0: paz.
1: Este es el Cordero de Dios, Cristo Jesús, el que quita el pecado del mundo. Dichosos los invitados a esta cena. No soy digno de que entren en mi casa,

Oremos. Colmados de tan grandes bienes, concédenos, Señor, alcanzar los dones de la salvación y no cesar nunca en tu alabanza. Por Jesucristo nuestro Señor. Señor, esté con ustedes. La bendición de Dios Todopoderoso, Padre, Hijo y Espíritu Santo, descienda sobre ustedes y permanezca para siempre. Se pueden ir en paz. Buen día para todos.

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3: las gotas muy buenas para el terigio.
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5: Gloria Estela.
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6: Luis Alzate.
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6: De aquí, La Unión.
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7: Lady Joana López.
2: Lady Joana López, Lady, ¿ya has utilizado los productos Vida Natural?
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8: María Lucila Orozco.
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8: Bien, para la artritis.
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0: Hemos llegado al final de este maravilloso programa por el día de hoy. 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

0: ¿Sabías que?
1: Inglaterra ganó su único mundial en 1966, en casa, en Wembley, con el polémico gol que quizás no cruzó la línea. Desde entonces, 60 años después.

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3: Buenos días para todos nuestros oyentes que hoy nos acompañan a través de Guarne Stereo.

0: 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Hoy es miércoles 8 de julio. Sean bienvenidos a este espacio institucional de la Administración Municipal Guarne, Territorio que nos une. Un programa creado para acercar a la comunidad a la gestión, los proyectos y las acciones que adelanta la Alcaldía de Guarne desde sus diferentes secretarías y entidades. Siendo las 8:06 de la mañana, les damos la bienvenida a esta nueva emisión donde compartiremos información de interés para todos los guarneños, porque creemos que una comunidad informada es una comunidad que participa, propone y construye territorio. Cada semana llegamos hasta sus hogares, lugares de trabajo, transporte y espacios cotidianos para contarles de primera mano cómo avanzan los programas, las obras, las iniciativas sociales, culturales, deportivas y de desarrollo que buscan mejorar la calidad de vida de nuestra gente. Así que saludamos también a Carlos Cárdenas, quien nos acompaña desde el máster, haciendo posible que esta señal llegue a cada uno de ustedes. Así que pongámonos cómodos, porque durante los próximos minutos les compartiremos información de interés y les contaremos cómo avanza el trabajo de la Administración Municipal. Iniciemos entonces con las principales noticias de hoy y las gestiones que viene liderando nuestro alcalde Diego Mauricio Grisales Gallego en una nueva misión de Guarne, Territorio que nos une.
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0: Les informamos que el próximo viernes 10 de julio el Hospital Nuestra Señora de la Candelaria brindará atención en consulta externa hasta las 12 del mediodía por motivo de tarde de salud mental para sus funcionarios. El servicio de urgencias continuará prestándose con total normalidad. Por otro lado, tenemos la convocatoria a la comunidad del sector Rica Trucha. La empresa de servicios públicos de Guarne realizará una jornada de socialización sobre el manejo adecuado de residuos sólidos con el propósito de fortalecer la cultura ambiental y promover una correcta separación desde la fuente. Durante el encuentro se abordarán temas relacionados con la disposición de residuos orgánicos, reciclables, inservibles, aceite de cocina usado, residuos post-consumo y residuos especiales. Así que el lugar será en Casa Joaquín Giraldo, carrera 52, número 5382. Eso será el 10 de julio a las 5:30 de la tarde.
2: Muy buenos días para todos. La invitación es para todos los habitantes del sector Rica Trucha a participar de este espacio de educación ambiental, resolver inquietudes y sumarse a las acciones que contribuyen a un Guarne más limpio y sostenible. Buenas noticias para los guarneños. Aprovecha la ampliación del plazo para obtener el 20% de descuento en el pago anticipado del impuesto predial 2026. Tienes plazo hasta el 30 de septiembre. Ponte al día y sigamos construyendo juntos el desarrollo de Guarne. 8 de la mañana, 9 minutos, y agradecer a todas las personas que se conectan a esta hora en nuestro programa Guarne, Territorio que nos une. Hoy es un día muy especial, hoy es el 8 de julio y tenemos también a una gran invitada que nos acompaña a esta hora de la mañana. Ella es Gloria Marín Castaño, profesional en Administración de Empresas Agropecuarias de la Secretaría de Productividad y Medio Ambiente. Gloria, nuestra compañera de la Secretaría de Productividad y Medio Ambiente, nos va a hablar de varios temas que nos conciernen en todo el tema ambiental. Bueno, Gloria, nos encanta tenerte aquí en esta hora de la mañana en la cabina. Cuéntanos en qué consiste el proyecto de estufas ecoeficientes y por qué es importante para el municipio de Guarne.
3: Bueno, muy buenos días para toda la comunidad. Muchísimas gracias por la invitación. Este es un proyecto que se llama Implementación de Acciones de Mitigación de Cambio Climático en el municipio de Guarne.
2: Ok, de la mitigación del cambio climático. Yo recuerdo muy bien el proyecto alguna vez que tuvimos la oportunidad de trabajar con Cornare, si no estoy mal, que fue uno de los precursores a nivel de regional para todo este proceso de estufas ecoeficientes. Cuando nos hablas de que es un tema de medioambiental en el sentido en que regula todo ese tema ¿Cómo ha servido esta iniciativa y qué motivó a la administración municipal y a Cornare a desarrollar este convenio? Cuéntanos un poco más acerca del tema, Gloria. Bueno, 8 de la mañana, 11 minutos. Aquí tenemos un pequeño tema técnico, pero seguimos acá en nuestro programa Guarne, que, territorio que nos une, Estefa, con nuestra compañera, Gloria, que nos está hablando de todo el tema de estufas ecoeficientes.
0: Así es, Nico. Y bueno, por aquí algo indispuesta el día de hoy, pero contenta de acompañarlos, por supuesto. Esos virus de hoy están fuertes, ¿cierto?
2: Gracias, Estefa. Y también a todas las personas que se cuiden, porque realmente este tema, de los virus que están dando, están muy fuertes. Nuestros compañeros han estado un poquito afectados y sé que hay varias personas que están un poquito afectadas con el tema. Yo también llegué un poco tarde, las inconveniencias de no vivir en el municipio. Autopista Medellín-Bogotá es un tema muy, muy, muy complejo en el tema de movilidad, así que unas disculpas muy grandes para todas las personas y los oyentes que nos escuchan. Compañera Gloria, ahora sí cuéntenos un poco más acerca del tema.
3: Bueno, esta iniciativa nace con el propósito de contribuir a la protección del medio ambiente y al mejoramiento de la calidad de vida de las familias rurales del municipio de Guarne, mediante la implementación de tecnologías más eficientes para la preparación de los alimentos.
2: Muy bien, maravilloso. Estefa, yo creo que en la mayoría de hogares guarneños, y no solamente de Guarne, sino también del oriente antioqueño, más que todo incluso las fincas, uno puede encontrarse con ese tipo de estufas. Ellas tienen como un sistema autoeficiente, como lo dice pues el nombre, y el cual pues las personas campesinas, las personas de más bajos recursos, pues pueden utilizar para poder hacer todo el tema de sus alimentos. Gloria, ¿cuál es el objetivo principal del convenio, y qué metas se esperan alcanzar en su ejecución?
3: Bueno, el convenio como tal es disminuir gases efecto invernadero generados por la cocción de alimentos en fogones tradicionales a través de la implementación de estufas ecoeficientes, limpias, ambiental y socialmente sostenibles en las veredas del municipio de Guarne.
2: Claro, y ese, como lo estábamos contando un poco, para nuestras familias campesinas, para las familias de pronto más bajos recursos, a veces tener pues como estos, por ejemplo, estas herramientas es muy importante porque mejora la calidad de vida y aparte de todo pues es mucho más amigable con el medio ambiente. Yo recuerdo, por ejemplo, también ver en el campo mucha gente que una pipeta de gas, por ejemplo, tiene un costo, digamos que muy elevado para familias muy grandes. Ajá. Estamos hablando de un costo, hoy en día un gas que usted pague mensual, por ejemplo, está entre 15, 20, 30 mil pesos,
3: exacto.
2: Dependiendo pues también como del estrato, pero una pipeta de gas 80, 90 mil pesos y cada cierto tiempo, entonces digamos que ha beneficiado mucho a las personas. Bueno, Gloria, otra pregunta, ¿qué beneficios ¿qué actividades contempla el convenio, además de la construcción de estufas? ¿Incluye acompañamiento o capacitación a las familias?
3: Bueno, inicialmente inscribimos las personas interesadas desde la Secretaría de Productividad y Medio Ambiente a través de las redes sociales, de derechos de petición. Entonces, lo primero que hacemos es validar si las personas se encuentran sisbenizadas en el municipio de Guarne. Deben de estar en el grupo A, B o C. Prioritario que cocinen con leña. Si no tienen su fogón de leña tradicional, no se les aprueba la estufa. Porque la idea es mejorarles la calidad de vida a través de la estufa. No que, por ejemplo, un usuario solo utilice gas, a ellos no se les instalaría la estufa. Porque Cornare dice que no tiene pues como sentido que inicien a cocinar con leña si no vienen cocinando con leña.
2: Muy bien, ser muy conscientes, por supuesto, obviamente todo el tema de la cultura ciudadana, de la cultura, lo que siempre hemos dicho también en nuestro programa, desde que cada persona haga lo que tiene que hacer, yo creo que el mundo podría mejorar. Entonces, obviamente, pues esto no es un lujo, ¿cierto? Esto no es un lujo, sino que realmente es algo que nace como una solución a una necesidad en el tema. Lo que está diciendo ahorita la compañera Gloria y Steffi, o sea, el tema de ver familias como tener que ir a buscar la leña, tener que cocinar todos los días, tener que, cambio con el tema de la estufa ecoeficiente, pues de alguna u otra manera se soluciona entonces ese
0: Así
2: tema.
0: Es.
2: 8 de la mañana, 15 minutos. Agradecemos a todas las personas que a esta hora se van conectando a través de nuestras redes sociales y están también en el dial 88.1 FM. Recordar que este es un programa participativo. El día de ayer tuvimos un oyente al aire, pues, que también nos compartió un poco de la opinión del tema que estábamos tratando ayer, que era el tema de discapacidad. Así que si también algún oyente quiere participar con nosotros, pues estamos abiertos los micrófonos. Bueno, recordemos muy especialmente, Gloria, ¿quiénes pueden acceder a este beneficio? Entonces, personas del CISBEN A, B y C, ¿cierto? A, B y C. ¿Qué requisitos, Gloria, debe tener esa persona para poder acceder a este beneficio?
3: Bueno, como les mencionaba inicialmente, pertenecer al grupo del CISBEN en el municipio de Guarne, utilizar con leña permanentemente, que la vivienda sea propia, que sean habitantes de la zona rural, porque es para familias campesinas.
2: Bueno, muy bien, entonces ya tienen entonces ahí los requisitos, todas las personas A, B o C del CISBEN, que indispensablemente pues estén cocinando con leña, que realmente tengan esa necesidad y que sea pues en el ámbito rural. Gloria, ¿tenemos algún dato? ¿Tenemos algún dato de estufas ecoeficientes que se tengan proyectadas construir en sectores del municipio? ¿Tenemos ese dato?
3: Sí, estamos a la espera de que se firme un nuevo convenio entre la Alcaldía Municipal y Cornare para iniciar la ejecución del proyecto como tal.
2: ¿Y cuántas estufas, tenemos ese datico de cuántas estufas hemos construido, digamos, en esta vigencia, o estamos pues como en construcción del mismo?
3: Sí, en esta vigencia se han construido 30 estufas ecoeficientes.
2: 30 estufas, Estefi.
0: Bastantes,
2: qué 30 rico. Estufas, qué bueno, 30 personas que en este momento están pudiendo disfrutar pues de este beneficio de la Secretaría de Productividad y Medio Ambiente, este convenio que hacemos con Cornare, esta corporación autónoma regional de nuestro oriente antioqueño. Gloria, este proyecto hace parte del Plan de Desarrollo Municipal. ¿Cómo aporta al cumplimiento de las metas ambientales y de sostenibilidad que ha trazado la Administración Municipal?
3: Bueno, las estufas ecoeficientes permiten un mejor aprovechamiento de leña, disminuyendo el consumo de este recurso y reduciendo significativamente la emisión de humo y gases de efecto invernadero. Además, contribuyen a generar ambientes más saludables al interior de las viviendas, disminuyendo la exposición al humo y los riesgos asociados a las enfermedades respiratorias.
2: A las enfermedades respiratorias y a todo lo que puede pasar entonces en este tipo de problemáticas que también se pueden presentar. Agradecemos mucho pues a Gloria que nos ha acompañado en esta mañana. Son las 8 de la mañana, 18 minutos. Y ¿cómo te parece, Steffi, que hoy, en este día que es 8 de julio, vamos también a hablar un poco de nuestras efemérides? Así que nuestro compañero Carlos Cárdenas, agradecemos también el Control Master, vamos a hablar un poco de las efemérides del día de hoy.
1: Un día como hoy, la historia nos deja grandes enseñanzas. 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
2: Hoy, 8 de julio, Día Internacional de los Paramédicos. Se celebra cada 8 de julio para rendir homenaje al trabajo esencial que realizan estos profesionales en la atención prehospitalaria de emergencias. La fecha conmemora el accidente de un helicóptero médico ocurrido en el año 1986 en Australia, donde perdieron la vida varios trabajadores sanitarios. Desde entonces se instauró esta jornada como un reconocimiento global a su labor. También es el Día Mundial de la Alegría. Oigan muy bien nuestros oyentes. Hoy es el Día Mundial de la Alegría, para que lo tengamos muy presente, que hoy es un día para estar alegres, Estefa. Entonces, qué rico que lo podamos hacer. Bueno, compañera Gloria, nos decías que nos han quedado faltando como algunos daticos. Nos gustaría que nos ampliaras un poco más, ya para ir finalizando, por supuesto, entonces, el tema del día de hoy.
3: Sí, es el tema de las actividades que se ejecutan en el desarrollo del convenio para construir las estufas. Bueno, la primera es la inscripción de los usuarios. La segunda, se realizan visitas con el objetivo de realizar pues la caracterización, diagnóstico y verificar el cumplimiento de requisitos. Ya las familias que sean seleccionadas por Cornare y el municipio se les realiza un taller sobre uso y manejo adecuado de las estufas. Luego procedemos a la entrega de materiales y programación de construcción. Cornare siempre nos está apoyando en las diferentes actividades y ya finalizando, se hace como la interventoría por parte del municipio de Cornare con el objetivo de validar si las estufas quedaron bien construidas con sus especificaciones técnicas y que funcionen normal.
2: Que funcionen correctamente. Uh-huh. Bueno, compañera Gloria, entonces agradecemos mucho pues que nos hayas acompañado en esta mañana. Agradecemos a todas las personas que de alguna u otra manera también estuvieron conectadas con nosotros en esta mañana. También agradecer a Steffi que con las inclemencias también de la salud pues también pudo acompañarnos. Por supuesto a nuestro compañero Carlos Cárdenas que está aquí en el Control Master. Nosotros continuamos entonces con algunos mensajes institucionales y agradecemos entonces, nos escucharemos nuevamente y nos veremos también a través de las redes el próximo viernes con esto que es Guarne, territorio que nos une. Un feliz día para todos ustedes.
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2: La salsa que te encanta la presentamos a las 8:41, saludando a los oyentes que están con nosotros siempre en sintonía. Es miércoles, mitad de semana, 8 de julio, año 2026. Es la señal al aire de Guarne Estéreo, emisora de la Corporación Proyección Social, complaciendo, como siempre, el gusto musical de los oyentes, los que reportan la sintonía, los que están siempre sintonizados con la emisora que te sirve. Recuerda, Guarne Estéreo es mundial. La salsa llega al estilo de Gillo Zarante, Manos de Tijera. También escuchábamos a el rey del despecho, Darío Gómez Zapata, Ocuparon tu lugar. Recordemos que nuestra señal internacional, para que nos escuche siempre, tenemos la señal habilitada a través de guarneestereo.com y nuestra frecuencia en FM 88.1.

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1: Esta es la hora en Colombia, 8:54. Atención, edicto, la notaría única del Círculo de Guarne, Antioquia, emplaza a todas las personas que se consideren con derecho a intervenir dentro de los 10 días siguientes a la publicación del presente edicto en el periódico en el trámite notarial de liquidación sucesoral del causante Johnny Alejandro Hurtado Montoya, quien se identificaba con la cédula de ciudadanía número 1007-346-831, quien falleciera en el municipio de Guarne, departamento de Antioquia, el día 27 de octubre del 2024, siendo el municipio de Guarne, Antioquia, su último domicilio. Aceptado el trámite respectivo en esta notaría mediante acta número 015 de fecha 6 de julio del 2026, se ordena la publicación de este edicto en un periódico de amplia circulación y su radiodifusión en la emisora local Guarne Estéreo, en cumplimiento de lo dispuesto en el artículo 4 del decreto 902 de 1988, ordenándose además su fijación en lugar visible de la notaría por un término de 10 días. El presente edicto se fija hoy, 6 de julio del 2026, siendo las 7:30 a.m. Firma la notaria Adriana María Ruiz Monsalve.
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0: sabías que...
1: Holanda es la selección con más finales de Copa del Mundo sin haberla ganado jamás. 3 finales, 3 derrotas. 1974, 1978 y 2010. Cada vez más cerca. Nunca suficiente. En 2026 llega con una generación renovada liderada por Virgil van Dijk y con la esperanza de que esta vez el guión sea diferente.

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Buen tema este, al estilo de Cristian Nodal. Franja crossover para la mañana del miércoles. Ya regresamos con la información mundialista, con todo el acontecer del Mundial de Fútbol 2026. Entre tanto, vamos a presentar este vallenato al estilo de Felipe. Felipe Pipe Peláez, tú lo tienes todo, uno de sus clásicos. Saludando a los oyentes que siguen reportando la sintonía, que nos prefieren todos los días. 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
1: El siguiente es el acontecer mundialista, 9 de la mañana, 15 minutos. 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

0: Saludamos a la audiencia que está con nosotros, que nos sigue a través de www.guarneestereo.com. Acontecer mundialista. Fin de un sueño. Colombia cae por penales ante Suiza. Suiza avanza a la siguiente ronda y jugará contra Argentina. Los penales, una materia pendiente para las selecciones Colombia. Ya están definidos los cruces de los cuartos de final, donde las mejores 8 selecciones del mundo siguen en carrera por la gloria. Francia, Marruecos, España, Bélgica, Noruega, Inglaterra, Argentina, Suiza. En su orden, Francia, Marruecos, jueves, este próximo jueves, día de mañana, a las 3 de la tarde. España, Bélgica, el viernes 10 de julio a las 2 de la tarde. Noruega, Inglaterra, el sábado 11 de julio a las 4 de la tarde. Y Argentina, Suiza, el próximo sábado 11 de julio a las 8 de la noche. Así que esa es la definición, las llaves para cuartos del final de la Copa del Mundo 2026. Así se comienza a definir el camino hacia la gran final. Y son muchos los comentarios que se generan a través de redes sociales, medios de comunicación, con respecto a la derrota por penaltis de la tricolor en la tarde de ayer. Entre muchos, volvemos a la realidad. La selección Colombia cayó por penales ante Suiza. Y para algunos, ya que no está la participación del equipo colombiano, para muchos el mundial acabó. 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

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Se extravió un bolso de rayas rojas y negras, el cual contiene tejidos de macramé. La pérdida ocurrió el pasado viernes 3 de julio, en horas de la tarde, por el sector de Las Chivas, cerca del Parque Lleritas. Si usted ha encontrado este bolso de rayas rojas y negras que contiene tejidos de macramé, puede comunicarse al 319-552-3211. Si lo ha encontrado, si tiene información sobre su paradero, comuníquese al 319-552-3211. 319-552-3211. 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Los interesados se pueden comunicar al 320-708-2306, 320-708-2306. Vamos a escuchar este tema con Vicente Fernández, lleva por título Guadalajara, sintonizas Warn Estéreo. 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
1: Hola, hola, sean ustedes hoy bienvenidos a este maravilloso espacio. La salud a su alcance convive más. Hoy estamos en vivo, en directo, aquí desde la sede en Río Negro. Hoy estamos aquí en la emisora y les vamos a entregar el mejor colágeno hidrolizado. Amables oyentes, a medida que avanzan los años, aparecen las enfermedades articulares, tales como artritis, artrosis, osteoporosis, dolores en codos, muchas veces dolores en rodillas, en la cintura, en la cadera. Y yo pienso que uno en esta vida vino es a estar saludable, a estar sano. Uno muchas veces no se percata cuando está joven que en algún momento le llegue la enfermedad, porque cuando estamos jóvenes nos creemos inmortales, creemos que los años no nos van a llegar. Lastimosamente los años pasan, la vejez llega, llega el ay, ay, ay y empieza a dolernos todo, que el dolor en la rodilla, que el dolor en la cadera, que el dolor en los hombros, que el dolor en la cintura. 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

0: ¿Sabías que?
1: Croacia tiene apenas 4 millones de habitantes, menos que Medellín y sus municipios cercanos, y sin embargo ha sido subcampeona del mundo en 2018 y tercera en 2022. Es el país más pequeño en llegar a una final mundialista en los últimos 30 años. Y Luka Modric, con 40 años, llega a su quinto mundial para despedirse como una leyenda.

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1: Oración de la mañana, miércoles 8 de julio de 2026. Amado Dios de infinita bondad, gracias por regalarme este nuevo día. Qué hermoso es despertar y sentir que tu presencia ilumina mi vida y mis pasos. Mira mi vida y la de mi familia, abrázanos con tu amor y llévanos de la mano. Guíanos con sabiduría hacia nuestras metas, sueños y esperanzas. Permite que mis acciones reflejen tu ejemplo y tus enseñanzas. Llena mi alma de fe para vencer las dudas y terminar este día con gratitud. Dios mío, llena mi corazón de paz y mis pasos de propósito. Amén.
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2: María, pues, y adelante, pues, a ver, pues. Ay, miércoles, el ombliguito de la semana. Aquí estamos con Cagajón y Bulliga. Salud para Pecas y Piedras Blancas. Ilusión Marcheta, salud para la Pacharrao en el Tambo. Álvaro Gutiérrez. 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Ya se cerró un telón más para la Selección Colombia en el Mundial de Fútbol 2026. Que se está llevando a cabo en México y Estados Unidos. Como dice el titular del Espectador, fue lindo. Pero aquí sigue, la vida sigue. Se hizo todo el esfuerzo, no es fácil incluso llegar al Mundial. Muchos países se quedaron por fuera. Por mencionar algo, no, Italia no fue al Mundial. Entonces, pues sí, hay que mejorar muchas cosas. Vamos a esperar la final. La final de este mundial, la ilusión de todo un país que se convirtió en un paisaje alegre, folclórico, de amarillo. Hoy se guardan las camisetas hasta una próxima oportunidad. La fonda del montañero mayor y un pale, pues, saber a los relicarios y el tema, corazón vacío, y un pale, pues, saber.

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2: Las informativas que llega a usted gracias al En Urabá fue capturado uno de los hombres más buscados por homicidio en Antioquia. Había una recompensa de 50 millones. En un operativo desarrollado por la Policía Nacional en el municipio de Necoclí, Urabá, antioqueño, fue capturado Abraham Díaz Sosa, de 62 años, quien figuraba en el cartel de los más buscados por homicidio de la gobernación de Antioquia y era requerido mediante orden judicial por el delito de feminicidio. Le dispararon por la ventana de la sala. Ataque armado en zona rural de Titiribí. Los presuntos asesinos llegaron de manera sigilosa y tras dispararle a la víctima huyeron. Tres hombres de Itagüí salieron hacia Santa Fe de Antioquia y nunca regresaron. ¿Qué pasó? Los tres cuerpos fueron hallados con tiros de gracia y en diferentes municipios de Antioquia, como San Pedro de los Milagros, como San Jerónimo y como Liborina. Con una de las víctimas dejaron el carro del paseo. No se sabe cómo que fue ajuste de cuentas. Ataque a machete provocó la muerte de un hombre en Jardín. Investigan lo que pasó. La dinámica exacta del homicidio ocurrido en Jardín sigue siendo materia de investigación. Los peritos intentan armar el rompecabezas de los minutos previos al ataque mortal. Apuñaló y mató a su esposo en medio de una discusión. Ay, ay, ay. Eso fue en Bogotá y a la cárcel la mandaron. El hombre logró salir del apartamento para pedir ayuda y fue encontrado gravemente herido en las zonas comunes del conjunto residencial en el sur de Bogotá. Luego falleció. Hay memes, pero poquitos, más bien poquitos memes. Hay memes, pero poquitos. Colombia eliminada del Mundial silenció hasta las redes. Las redes crearon imágenes. Imágenes del saliente presidente Gustavo Petro y el senador Iván Cepeda. Abro comillas, desconociendo el triunfo de Suiza. Cierro comillas, memes. Deportes en la Fonda del Montañero Mayor a nombre de Linder Guarne.
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2: Se acabó el sueño. Colombia cayó en los penales ante Suiza y se despide el Mundial 2026. La definición desde el punto blanco fue un carrusel de emociones que terminó silenciando a los miles de hinchas colombianos. La selección Colombia se despidió del Mundial 2026 este martes luego de caer en la definición por penales frente a Suiza tras igualar sin goles durante el tiempo reglamentario y la prórroga en el compromiso de los octavos de final. Con este resultado, el conjunto dirigido por Néstor Lorenzo quedó eliminado del certamen, mientras que el seleccionado suizo avanzó a los cuartos de final, donde enfrentará Argentina. Marcadores finales: Argentina 3, Egipto 2, Suiza 4, Colombia 3. Más informes del Inder Guarne.

0: Seguimos preparándonos para los grandes retos. 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Recuerden, hoy es la gran inauguración de la categoría de menores. 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Los esperamos a todos allá con la mejor energía. Formamos deportistas, pero también mejores personas. En nuestro instituto entendemos que el desarrollo de un deportista va mucho más allá del entrenamiento físico. Por eso nuestro equipo psicosocial acompaña de manera permanente a los semilleros de diferentes grupos deportivos con talleres formativos que fortalecen habilidades para la vida y promueven el bienestar integral. 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
1: Ay, María, mejor morir. Jael y Arcadio en la fonda del Montañero Mayor, a nombre de peregrinación, excursiones con el padre Hernán. Ya fue a Tulu y Coveña, disfrutaron, se bañaron. Playa, brisa y mar. 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Estamos pues recordándoles a todos que el próximo 2 de agosto, algo muy importante en Guarne, que se hallará a cabo en la funeral de unos niños, como es la Brigada Salud, la jornada de salud visual, la salud para sus ojos, con garantía, el próximo 2 de agosto. ¿Qué hay que hacer? Ir a la funeral de unos niños simplemente y agendar la cita. Está la música del miércoles, Cagajón y Uniga, papá, y upale, pues a ver, reportes de sintonía del municipio del Carmen. Me dicen por aquí, estamos al pie del cañón con la fonda del Montañero Mayor, los retirados. Y no, el municipio del Retiro del Carmen de Ural también nos escribe por aquí, los vecinos de Rey Bedoya. Qué buena música los miércoles. Y upale, pues a ver.

Entre 2018 y 2022, Bélgica fue considerada la mejor selección del mundo, según el ranking FIFA, durante más de 4 años consecutivos. Y en ese tiempo no ganó ningún torneo importante. Lo llamaron la generación dorada. Hazard, De Bruyne, Lukaku, los mejores jugadores de sus clubes. Juntos, nunca pudieron. En 2026, llegan con una generación nueva que quiere escribir una historia diferente.

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2: Ay, María, y un pale, pues a ver, aquí vienen volando alto las palomas, cariñito de mi vida. 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Vaya, vaya, vaya, vaya, vaya, pues vamos a escuchar este tema de Cacajuri Buñiga. Ya viene la jornada de optometría, 2 de agosto, en la funeraria del Divino Niño. Agende su cita y úpale, pues a ver.

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1: ¡Ay! ¿Quién es este? ¿Qué es que el errante? ¿Quiénes son ellos? 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Oiga, pues, canta, pues, Soñé Carlos, y upale, pues, a ver.

Hay que esperar pues la final de la Copa del Mundo. Por aquí ya me están diciendo Francia, otros que Argentina, otros decimos que Noruega y así. Ah, pues bueno, próximo partido de Argentina y Suiza, la que nos mandó para la casita. Nos embarga como un sentimiento, sí, como un bajón, pero bueno, hay que seguir para adelante. Vendrán tiempos mejores. Pero aquí viene, nada más ni nada menos que los cumpleaños a nombre de Pollo Mauro. Y úpale, pues, a ver. To you. Happy birthday to you. Aquí sí, claro, sí. Hay que anotaditos para arriba del pollo, porque me están hablando un oyente. Bueno, ahí se lo va a felicitar, con mucho gusto. Por aquí me dicen, buenos días. Don Alfredo, para que por favor felicite a mi hermana Gloria Elena Rúa Herrera. Se encuentra el cumpleaños el día de hoy. Quiero decirle que es la mejor hermana. Que nunca cambie, que Dios la bendiga siempre. La felicita a su hermana Patricia. Y úpale, pues, a ver, montañero mayor, feliz resto del día a usted. Igualmente para usted, para su cumpleañera, que los cumpla muy feliz. Bueno, y voy también con más cumpleaños. Por aquí me dicen que Fran Alzate Yepes y Simón Castro Alzate de La Mosquita están cumpliendo años hoy. Que los felicita de todo corazón, que los quiere mucho la mamita Rocío y toda la familia en general. Y más cumpleaños, a ver la bullita para Isabel Ayala Cárdenas, en la vereda Canoas, que le manda decir Romelia Cárdenas que la quiere mucho, que es una niña muy juiciosa, muy ejemplar, muy inteligente, que siga así, que nunca cambie. Es el deseo de Romelio Cárdenas, pues, igualmente su abuela, mamá, papá y hermanos, en la vereda Canoas. Yo con estos cumpleaños me despido porque ya viene la hora de noticias. Ahí los dejo con este tema. Es mejor que nos digamos adiós, pues, hasta mañana. Y úpale, pues, a ver, hasta mañana, pues.

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0: ¿Sabías que?
1: Noruega lleva 28 años sin clasificar a un mundial. La última vez fue en Francia, 1998. En ese torneo tenía a Ole Gunnar Solskjaer y Tore André Flo como figuras. Ahora regresa con Erling Haaland, el delantero más letal del planeta. Y un país entero que esperó casi 3 décadas para volver a ver su bandera en una Copa del Mundo.

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1: Doce del día en punto, buenas tardes para todos ustedes a esta hora en sintonía en la zona urbana y rural del municipio de Guarne. Les damos la más cordial bienvenida a una nueva emisión de La Hora 12 Noticias. Recuerda que somos espacio independiente concesionado a través de la emisora Guarne Stereo 88.1 FM y que es responsabilidad exclusiva de La Hora 12 Noticias, la información que se emita en este horario. Hoy es miércoles 8 de julio de 2026 y esta es nuestra emisión 113 del año. Para Carlos Cárdenas en la parte técnica y nuestra compañera Diana Buitrago en la mesa de trabajo, también el saludo de buenas tardes a esta hora. Esta es nuestra emisión 113 del año. Nuestra frase del día, abro comillas, duele más por el campeonato que hicimos y lo que demostramos. Por eso es el sentimiento de pedirle perdón a la gente, porque estábamos todos muy ilusionados. Cierro comillas, frase que deja John Arias, jugador de la Selección Colombia, tras ser eliminada del Mundial 2026.
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2: 12 del mediodía, un minuto. ¿Qué tal, amables oyentes? Muy buenas tardes. Sean bienvenidos a este espacio de La Hora 12 Noticias. Saludo especial para usted, compañera Luz Adriana, para Carlos Cárdenas en la parte técnica y, por supuesto, para todos nuestros oyentes y seguidores de La Hora 12 Noticias que se están conectando con nosotros. Hoy solamente tenemos transmisión a través de Facebook. Ya enviamos el link pertinente en el grupo de WhatsApp de La Hora 12 Noticias para que ustedes se conecten, comenten, compartan y que, por supuesto, interactúen con nosotros por ese medio. El dato curioso correspondiente para el día de hoy tiene que ver con el Mundial. Colombia tiene uno de los récords más difíciles de romper en los Mundiales. En la Copa Mundial de la FIFA Brasil 2014, la Selección Colombia marcó 12 goles en apenas 5 partidos, convirtiéndose en el equipo colombiano con más goles en una sola edición del Mundial. Lo más curioso es que

0: Hasta ahí nos llegó el sueño mundialista. Todos tenemos esa tusa futbolera.
1: Y otras tusas por ahí.
0: No sé, no me consta, pero María, la tusa futbolera sí nos queda. Definitivamente se pudieron haber hecho muchas cosas y al no hacerlas a tiempo, siento que también nos pasó lo mismo que pasó cuando jugamos contra Portugal. No se concreta. Y al no concretar, eso tiene sus consecuencias.
1: Esos rebotes de balón que no hay quien los reciba, definitivamente dejaron a Colombia por fuera del Mundial. Ayer se pudieron haber corregido algunos errores a tiempo, no se hizo por parte del cuerpo técnico y hoy lamentamos estar fuera del Mundial. Nadie le pegó al marcador. Alguien dijo que perdía a Colombia, pero no dijo por cuánto iba a perder, entonces sí, no se vale.
0: Pero en la hora 12
1: hay que revisar, sí.
0: Pero en la transmisión era al contra, creo que era el 2-1 o el 1-0 ganando Suiza, pero sí, pues eso, en pero este caso
1: no le atinaron al marcador. De todas formas se esfumó el sueño mundialista y habrá que corregir muchas cosas para volver a vivir un mundial tan emocionante como el que vivimos en Brasil 2014, donde la selección Colombia indiscutiblemente puso a palpitar más corazones que nunca. 12:04 vamos a conocer los titulares de las principales noticias que estaremos desarrollando en la presente emisión.
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1: 12:04 en titulares de las noticias locales. Mucha atención. Usuarios del transporte público, habrá cambios en las rutas por horas en La Cabaña, pero el servicio continuará operando con normalidad en Guarne.
0: Las obras tardarán en promedio 2 meses con cierre vial de por lo menos 15 días.
1: Invitan a los habitantes de Ricatrucha a una jornada de educación ambiental sobre manejo de residuos por parte de la empresa de servicios públicos.
0: Jornada de adopción de perritos de Doña Betty se lleva a cabo los viernes en Guarne. Usted puede adoptar uno de ellos.
1: Hay vacantes de empleo en el municipio. Esté atento para que conozca si aplica para ellos.
0: Visitantes de la cascada denuncian nuevos robos en el lugar y piden a las autoridades presencia para evitarlos.
1: Argumentan que usan hasta radios para comunicarse. El comandante de la policía se compromete a que desde hoy habrá unidades en el sitio.
0: Habrá festivo el lunes 13 de julio. Les contamos qué dice la ley. En titulares de las noticias deportivas, el sueño mundialista terminó en los penales. La selección Colombia cayó contra Suiza y se despide del Mundial 2026.
1: Hoy es la gran inauguración del Campeonato Panamericano categoría menores. La cita es en el patinódromo a las 6:00 p.m.
0: Conozca cuáles son los movimientos que ha realizado el poderoso de la montaña en su plantel para el segundo semestre de la Liga Betplay.
1: Adicionalmente, mañana será oficial y presentado el cuerpo técnico del Atlético Nacional en la sede de Guarne. Hay noticias internacionales que señalan que un grande de Atlético Nacional regresa al equipo.
0: Eso y mucho más tendremos en la información local, también en la información regional y deportiva. 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
1: 12:08, está el tiempo para el municipio de Guarne, que por eso

0: Los días afronta esos calores.
1: Horrible.
0: Imagínense, si es aquí, esta temperatura es agradable para muchos, para otros ya está bastante elevada. 25 grados Celsius la temperatura máxima para el día de hoy, 12 grados Celsius la mínima, vientos entre 14 y 47 kilómetros por hora. Eso sí, hay buenos vientos. Para el día de hoy, probabilidad de lluvia muestra por acá el 80%, 4,3 mililitros de lluvia, pero eso se ve por allá muy lejos. Por a las 10 de la noche hay 3 mililitros de lluvia en el municipio de Guarne con muestra acá tormentas dispersas, esperemos a ver. Y llovería como desde las 9 empezaría a lloviznar en el municipio de Guarne. Esperemos a ver si marca realmente como lo está mostrando aquí el mapa. Y utilizar protector solar porque los rayos ultravioleta están en extremo. 25 máximo, 12 mínimo será la temperatura para el municipio de Guarne del día de hoy.
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0: 12 del mediodía, 12 minutos. Vamos a conocer la información local a través de La Hora 12 Noticias. 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Mucha atención, la Secretaría de Movilidad del municipio de Guarne informó que pese al inicio de las obras de pavimentación en la vía de acceso al municipio por el sector La Cabaña, el servicio de transporte público de pasajeros se prestará con total normalidad, aunque las empresas deberán implementar algunos cambios en sus recorridos. De acuerdo con la información entregada por la Administración Municipal, los buses y colectivos tomarán vías alternas para garantizar la movilidad de los usuarios y evitar afectaciones en la prestación del servicio. Según el plan de manejo de tránsito establecido, los vehículos de transporte público que llegan desde la autopista Medellín-Bogotá ingresarán al municipio por el acceso ubicado junto al Centro Integrado de Comercialización y Transporte, Plaza de Mercado.
1: Posteriormente, las rutas finalizarán su recorrido en el sector del Parque San Francisco, desde donde los usuarios podrán continuar su desplazamiento hacia diferentes puntos del municipio.
0: Las autoridades hicieron un llamado a la comunidad para que tengan paciencia, durante el desarrollo de las obras y atienda las indicaciones de los agentes de tránsito y la señalización instalada en la zona.
1: La administración municipal señaló que estas intervenciones buscan mejorar las condiciones de acceso al municipio y optimizar la infraestructura vial, por lo que se adoptaron medidas para minimizar el impacto en la movilidad y garantizar continuidad del servicio de transporte público.
0: 12 del día con 13 minutos, y es que precisamente esos trabajos comenzaron hace unos días con las visitas a los predios, y también el día de ayer ya entonces se ha hecho el cierre para el inicio de las obras de pavimentación ahí en el sector de La Cabaña, una de las obras más reclamadas por los habitantes del municipio de Guarne, teniendo en cuenta precisamente el mal estado de la malla vial en ese sector de Guarne. 12 del día con 14 minutos. Los habitantes del sector Rica Trucha tendrán una nueva oportunidad para aprender sobre la adecuada disposición de los residuos y resolver dudas relacionadas con el reciclaje y, por supuesto, la separación desde la fuente. La empresa de servicios públicos realizará este viernes 10 de julio a las 5:30 de la tarde una jornada de socialización en la Casa Joaquín Giraldo, ubicada en la carrera 52, número 5382, con el objetivo de fortalecer la cultura ambiental y promover mejores prácticas en el manejo de los desechos que se generan en los hogares.
1: Durante el encuentro se explicará cómo realizar una correcta separación de residuos orgánicos, reciclables e inservibles, además del manejo adecuado de las aceite de cocina usado, los residuos postconsumo y otros residuos especiales que requieren una disposición diferente para evitar impactos ambientales.
0: La invitación está abierta a toda la comunidad de Rica Trucha, ya que estos espacios buscan generar conciencia sobre la importancia de adoptar hábitos responsables que contribuyan al cuidado del medio ambiente, al mantenimiento de un municipio más limpio y, por supuesto, sostenible.
1: Desde Acuaterra se destacó que la participación de los ciudadanos es fundamental para fortalecer las acciones de reciclaje y mejorar la gestión integral de los residuos en el municipio.
0: 12 del día con 15 minutos está la invitación abierta entonces a todos los habitantes del municipio de Guarne y en el sector de Rica Trucha. Si usted no vive en Rica Trucha, vive en otro sector del municipio de Guarne y está interesado, puede acercarse allá en ese horario donde la empresa va a estar precisamente adelantando esta jornada. Además, porque va a haber información de interés con respecto a algunas casetas que se encuentran ubicadas en los sectores. 12 del día con 15 minutos. De ese tema también hablaremos esta semana con funcionarios de la empresa de servicios públicos para que estén atentos. 12:16.
1: Ante las dificultades que atraviesa Doña Betty, reconocida en el municipio de Guarne por su labor como cuidadora y protectora de animales, varias personas de la comunidad, en articulación con la administración municipal, decidieron emprender una jornada de adopción con el propósito de encontrar un hogar responsable para decenas de mascotas. La actividad se realizará este viernes en el parque principal entre las 11 de la mañana y las 4 de la tarde y estará abierta a todas las personas interesadas en brindarle una nueva oportunidad de vida a perros y gatos que esperan una familia.
0: La iniciativa busca no solo apoyar a Doña Betty en el cuidado de los animales, sino también generar conciencia sobre la tenencia responsable de mascotas y la importancia de la adopción como un acto de amor y compromiso. Los organizadores han hecho un llamado a la comunidad para que se acerque a la jornada, conozcan los animales disponibles para adopción y, si cuenta con las condiciones necesarias, le abra las puertas de su hogar a uno de estos compañeros de cuatro patas que espera una segunda oportunidad. 12:17. Recordemos que Doña Betty padece unos quebrantos de salud y debe en estos momentos, pues no puede atender los animalitos, por eso se está buscando entonces adopción. Ya han adoptado varios, 11 han adoptado, y hay otros que están a la espera de que las personas puedan entonces llevar a cabo ese proceso de acompañamiento con estas mascotas en el municipio de Guarne. 12 del día con 17 minutos.
1: Vamos a hacer un break y ya enseguida regresamos en la hora 12 noticias.
0: Pero
1: con la información
0: antes
1: local.
0: Del break vamos a escuchar qué dice doña Marta Montoya, que hace parte de la Asociación de Protectora de Animales del municipio de Guarne y es una reconocida animalista del municipio.
7: En este momento tenemos un caso con los perritos de doña Betty Noguera. Doña Betty vivía en la vereda Juan 23. Doña Betty en mayo le dio un derrame cerebral. Doña Betty ya no puede estar con los perritos en la finca. Entonces la alcaldía se nos unió a esta labor porque quedaron 38 perritos para dar en adopción. Hasta el momento hemos dado 11 perritos. Nos quedan todavía 27. Queremos invitar a las personas para este viernes 10 de julio de 11 de la mañana a 4 de la tarde que estaremos en el Parque de Guarne dando los perritos en adopción.
0: Ahora sí, vamos a hacer la pausa para compromisos comerciales de la hora 12 Noticias y regresamos.
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1: Doce del mediodía, 20 minutos. Vamos a continuar con la información local a través de La Hora 12 Noticias. Bueno, estamos hablando, antes de ir a la pausa, de este tema de la donación de mascotas. Se está revisando porque me llega aquí una pregunta. Es la adopción de mascotas y es que donación, adopción. De mascotas me preguntan que si de pronto se tiene la próxima fecha.
0: Sí, es viernes.
1: Viernes.
0: Este viernes. En el parque. Ahí está.
1: Listo.
0: Viernes a las de 11 a 4 de la tarde. Sí, mire, revisemos y verá aquí.
1: Sí, aparece. Sí, también estoy por acá buscándolo porque sí, llegan los mensajes ahí apenas uno empieza a hablar, entonces.
0: Este viernes entre las 10 de las 11 de la mañana y las 4 de la tarde. Ahí en el parque principal va a ser cada viernes, son 5 viernes, van por el segundo viernes. Y está llevando entonces allí las mascotas para que usted vaya, las observe, mire a ver cuál le gusta, cuál se adapta con usted también, porque usted
1: sí,
0: se
1: no
0: le acerca
1: tiene
0: una mascota y la mascota se le arrima y si le pone a mimarla a usted, ya sabe que es a la que debe llevarse para su casa.
1: Ay, ay, ay.
0: 12 del día con 21 minutos. Avanzamos con más información a través de La Hora 12 Noticias.
3: La Policía Comunitaria, en articulación con el Grupo de Antinarcóticos del Departamento de Policía Antioquia, adelanta jornadas de prevención en diferentes instituciones educativas con el propósito de sensibilizar a niños, niñas y adolescentes sobre riesgos asociados al consumo de las sustancias psicoactivas.
0: Durante la actividad, los uniformados brindan orientación sobre cómo identificar situaciones de riesgo, fortalecer las tomas de decisiones responsables y evitar el consumo de drogas sintéticas como el TUSI, además de los peligros que representa el uso de vapeadores entre la población escolar.
1: Las jornadas también incluyen recomendaciones dirigidas a padres de familia y docentes para que estén atentos a los cambios de comportamiento, fortalezcan la comunicación con sus hijos y promuevan entornos protectores que permitan prevenir el inicio del consumo de estas sustancias.
0: 12 del día con 22 minutos. Mucha atención. Una nueva denuncia por hurto se conoció en las últimas horas en el sector de La Cascada, uno de los principales atractivos turísticos del municipio de Guarne. Según el relato de una ciudadana, varias personas fueron despojadas de elementos de valor y equipos tecnológicos por sujetos que al parecer utilizan radios de comunicación para coordinar sus movimientos y seguir paso a paso a quienes llegan a disfrutar de este lugar.
1: La denunciante manifestó su preocupación por la situación y pidió a las autoridades reforzar los controles, la presencia policial en la zona, teniendo en cuenta que no es la primera vez que se registran este tipo de hechos y que en repetidas ocasiones visitantes y residentes han alertado sobre situaciones similares.
0: La denunciante manifestó su preocupación y generó inquietud entre propios y turistas, quienes consideran que es necesario implementar medidas que garantizan la seguridad de quienes frecuentan este importante sitio en el municipio de Guarne. Tras conocer precisamente esta denuncia, la Hora 12 Noticias consultó al comandante de la policía,
1: quien se pronunció sobre los hechos y anunció que a partir de hoy se dispondrá de presencia policial en el sector de La Cascada con el fin de fortalecer las labores de prevención y brindar mayor tranquilidad a la comunidad.
0: 12 del día con 24 minutos, y es que precisamente hemos conocido una denuncia que se hizo a través de las redes sociales y buscamos entonces a la persona, como también buscamos al comandante de la policía en el municipio de Guarne frente a esta situación. Es que en las redes sociales dice: es muy triste que le llegue a uno esta clase de publicaciones. ¿Hasta cuándo las autoridades de Guarne van a hacer presencia y ejercer control sobre esta situación? Un sitio que de alguna manera ha sido emblemático en Guarne y que ahora sí, ni veraneantes ni locales que podamos visitar. ¿Hasta cuándo la administración municipal? Hace años que hace ninguna presencia y las autoridades correspondientes no van a intervenir. Y han emitido una publicación donde dice: si estás pensando en ir a conocer la cascada La Brizuela en Guarne, no lo hagan. Ayer sábado 4 de julio nos robaron saliendo de la cascada. Eran dos hombres y una mujer. Estaban armados y llevaban radios con los que se comunican para avisar cuando hay personas en la cascada. Eviten ir por estos días a rutas que están cerca de la autopista Medellín-Bogotá, porque la delincuencia está alborotada. Y es que precisamente nos han indicado desde las autoridades de policía, el comandante, que sí van a realizar entonces ese proceso de acompañamiento, que desde hoy va a tener unidades de la policía allí. Se ha comprometido el comandante de la policía, el teniente Jason Herrera, y nos ha indicado que mientras tengan los refuerzos en el municipio de Guarne, va a tener disponibilidad allí en la cascada. Y esos refuerzos, el propio comandante de la policía dijo que iban a estar permanentes para varios municipios del oriente antioqueño. Y por acá nos están indicando que hay personas que desean ir a la cascada. Vamos ahorita a entablar diálogo nuevamente con el comandante de la policía, porque estaba en una reunión, salía para otra, para que nos informe desde qué momento van a estar allí las unidades, porque hay personas que quieren asistir a la cascada. Y por supuesto, recordemos que hay visitantes en este momento, y lo ideal es que las autoridades, tanto de policía como el ejército, coordinados por la Secretaría de Gobierno, pues hagan ahí lo respectivo para que las personas tengan donde llegar a disfrutar en los Panamericanos de patinaje, que en algún momento tienen libre y quieren ir a visitar precisamente este tipo de sectores en el municipio de Guarne. 12 del día con 26 minutos.
1: Ahora vamos a hablar de este tema en referencia al festivo. Tienen muchas dudas e inquietudes con ese nuevo festivo, compañera Luz Adriana.
0: Mire, ese nuevo festivo en el país, hay una serie de inquietudes por parte de los trabajadores, de las empresas, porque no conocen precisamente si habrá o no habrá puente festivo. Y es que esas dudas han surgido en los últimos días sobre la validez del puente festivo del lunes 13 de julio en Colombia. Las autoridades han aclarado que la medida continúa vigente y debe ser acatada en todo el territorio nacional. penal. Aunque existe una demanda que busca anular la disposición, el proceso aún no ha sido resuelto y no se ha emitido ningún fallo por parte de la Corte que deje sin efecto la norma. De acuerdo con el ordenamiento jurídico colombiano, mientras la Corte no declare inexequible la medida, esta conserva plena vigencia. Por ello, el lunes 13 de julio continúa siendo un día festivo oficial para los trabajadores de los sectores públicos y privados del país. En consecuencia, las entidades públicas y muchas empresas suspenderán sus actividades habituales durante la jornada, mientras que quienes deban laborar ese día tendrán derecho a las condiciones y recargos establecidos por la ley para el trabajo en los días festivos. Es la información que se ha conocido en los últimos días en torno precisamente al puente festivo que le rinde homenaje a la Virgen de Chiquinquirá en el departamento de Boyacá, que es el día de mañana 9 de julio. Y por caer el día jueves, se traslada ese puente festivo para el día lunes 13 de julio. Así que de acuerdo con lo que argumenta la ley nacional, mientras la Corte no declare inexequible esta medida, pues se deberá adoptar por parte de las empresas públicas y privadas en Colombia el nuevo puente festivo que disfrutarán muchos trabajadores, muchos colombianos, este fin de semana que comienza el próximo viernes. 12 del día con 28 minutos. Con 29 minutos ya. Vamos a hacer una pausa para compromisos de la emisora Guarne Estéreo y volvemos con información relacionada precisamente con ofertas de empleo. Hay vacantes, así que vaya tomando papel y lápiz para que esté pendiente a cuáles usted puede aplicar.
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1: Del mediodía, 33 minutos, regresamos a La Hora 12 Noticias y con información para todos ustedes. Y precisamente les habíamos indicado que vamos a hablar de temas de ofertas de empleo, para que ustedes fueran, vaya, tome lápiz, papel, para que esté ahí muy pendiente, verifique cuáles son las vacantes que hay disponibles, y aquí la compañera Luz Adriana nos va a entregar esa información.
2: Sí, hay vacante de empleo en el municipio de Guarne. Muchísimas gracias a Isabela Muñoz de Comunicaciones por la pronta respuesta para corregir precisamente uno de los audios que no había llegado bien por el grupo de comunicaciones, y precisamente con el propósito de que la gente conozca en un minuto qué hay de jornadas de empleo o vacantes, mejor, de empleo para el municipio de Guarne, para quienes estén buscándolo. Escuchemos.
3: Saludo especial para todos los oyentes de este programa. Desde la Oficina de Empleo de la Alcaldía de Guarne, estas son las ofertas para el día de hoy. Mecadiscol SAS busca ingeniero mecatrónico o mecánico. Requisitos: profesional, mínimo 2 años de experiencia, manejo de personal, disponibilidad para trabajar en Guarne. Técnico soldador. Requisitos: técnico en soldadura, experiencia en soldadura sanitaria, manejo de acero inoxidable, lectura de planos, experiencia en el sector metalmecánico. 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Busca jefe de contabilidad. Requisitos: experiencia mínimo de 3 años en el cargo. Profesional en contaduría pública con tarjeta profesional. Condiciones: Oriente Antioqueño. Modalidad presencial. Contrato a término indefinido. 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
2: 12:36, ahí está entonces las vacantes de empleo que hay en el municipio de Guarne: ingeniero mecatrónico, ingeniero mecánico, técnico en soldadura, jefe de contabilidad con experiencia mínima de 3 años, modalidad presencial. Y ya empezaron por acá a escribirnos y le podemos repetir la información. Ya se las vamos a enviar ahí al WhatsApp para que lo tengan entonces muy presente quienes están buscando empleo en el municipio de Guarne. 12:36. Ya por acá nos me llega un mensaje del Valle del Cauca. Muchísimas gracias y por estar en sintonía. Ay, ay, ay.
1: Y ver esa sonrisa. ¿Tenemos algo más de la información local? 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
2: 12 del día con 38 minutos. Mire, la gente está escuchando la hora 12 de noticia de muchos sectores del municipio y por acá nos están pidiendo tres personas del sector de la cabaña, que si le repetimos la información de los vehículos por donde van a tomar la ruta. Mire, la ruta la van a tomar hacia la plaza de mercado por la autopista y van a ingresar hasta el Parque San Francisco. La ruta de Copeguarne, que hace normalmente la ruta, todo el municipio se lo atraviesa, entonces usted debe bajarse aquí en el Parque San Francisco y ya desplazarse hacia el lugar donde vaya. Eso mientras dura ese cierre ahí. Y como ayer muchos estaban viendo el tema del partido de Argentina, que nos tenía con los pelos de punta, vamos a escuchar nuevamente qué fue lo que dijo la comunidad de la cabaña frente a ese proceso que se está realizando allí en el puente, mejor en la vía entre la cabaña y los Yarumos, en el municipio de Guarne, que es un importante acceso al municipio.
4: Hombre, que es muy bueno porque necesitamos es progreso para la comunidad y nos está haciendo mucha falta que se mejore la vida para todos.
5: Para mí es un beneficio, es algo que se necesitaba arreglar y es un bien para la comunidad, tanto los que vivimos acá como los visitantes que vienen a este hermoso municipio.
6: Esperamos que la entrada a Guarne quede como una verdadera entrada a Guarne, para que Guarne sea uno de los municipios más prósperos que hayan de esta zona del oriente.
7: Necesitamos que nos colaboren bastante con el transporte público, por favor, porque nos van a volver a poner a caminar desde la cabaña hasta los Yarumos. Es un trayecto bastante largo. Entonces necesitamos, por favor, que nos colaboren con el transporte público y que los guardas de tránsito estén pendientes de que los carros puedan circular en contravía y no se vayan a enredar ahí, que sean lo más rápido posible, que no nos incomoden tanto.
2: Es el día con 41 minutos. Recuerde entonces que la ruta de Copeguarne va hasta allá, hasta el sector de los Yarumos, y se viene por toda la autopista Medellín-Bogotá, ingresa por la rotonda de la Plaza de Mercado, ahí por la por la rotonda, y llega al Parque San Francisco, aquí frente al Centro Comercial Abedules, y ya descarga al personal que ha utilizado esta ruta. Esta mientras duran los trabajos por parte de la administración municipal. 12 del día con 41 minutos. Hacemos una pausa y volvemos.
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1: El mediodía, 43 minutos del acontecer deportivo. 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Yo creo que la mirada que tenemos en estos momentos fue como ayer terminó el partido y todos nos miramos como que...
2: Sí, ayer hubo creo que un sentimiento de profunda tristeza, muchos se les vinieron las lágrimas, a mí también se me alcanzaron a venir las lágrimas, porque de verdad que la Selección Colombia hace lo que no hace todo, no hace todo el mundo, y es unir.
1: Sí.
2: Infortunadamente esa unión pues se terminó, porque la Selección Colombia no pudo. Fueron 90 minutos más 30 de reposición, más 30 del alargue.
1: Sí.
2: Más la reposición, que fueron 7, más 30 de alargue y los penaltis. Ay. Y en penaltis, y cuando dieron penaltis, ahí sí ya dijimos,
1: ya
2: Dios,
1: no, eso ya es suerte.
2: Suerte. Pero sí se cometieron algunos errores, sí, que debieron haberse corregido a tiempo y que no se hizo, y que hoy nos está cobrando precisamente no seguir soñando en el Mundial. Esos sueños premonitorios no sirvieron tampoco. Vaya con un chisme, era que ahí sí es efectivo.
1: Ajá.
2: Pero aquí sí, definitivamente, Colombia dijo adiós al Mundial. No ha podido superar la participación y la buena presencia que tuvo
1: en el 2014.
2: En el 2014, que fue la mejor presentación de una selección, y no lo resumía Diana ahorita en los datos curiosos.
1: Así es, compañera Luz Adriana, y es que precisamente yo siento que el encuentro de ayer dejó también sin sabores en referencia a los cambios que se podrían haber realizado dentro de ese encuentro, que se demoraron mucho para hacer ciertos cambios en el equipo para poder entonces llegar a concretar o marcar ese gol. Ya no se puede llorar sobre la leche derramada, el resultado está. Pero precisamente, como lo menciona usted, compañera Luz Adriana, habían cosas que se podrían haber hecho para que la selección precisamente pasara, y ya en ese tiempo de alargue se veían muchos jugadores ya bastante agotados precisamente de estar corriendo esos 90 minutos. Sabemos que no es un tema fácil, y que en ese tiempo de alargue se pudo ver incluso más llegadas por parte de Colombia, casi que, o sea, faltaba era concretarlas, pero habían más llegadas al arco. Y precisamente pues allí entonces tenemos el resultado, ya Colombia sale de la Copa del Mundo, pasa Suiza a enfrentarse con Argentina.
2: Con Argentina, ¿para cuándo están programados los partidos? Hoy hay descanso.
1: Hoy hay descanso, y precisamente aquí estoy realizando la consulta, mañana va Francia versus Marruecos, 3:00 p.m. Tenemos entonces el viernes 2:00 p.m, España-Bélgica. Sábado 4:00 p.m, Noruega-Inglaterra. Y el sábado a las 8:00 p.m, Argentina-Suiza.
2: España, Francia, es mi favorito ahí es Francia.
1: Aunque Marruecos está jugando muy
2: Marruecos
1: bien. Marruecos está jugando chévere.
2: Espera, como me para Francia. No, mejor dicho, no digamos nada.
1: No. Será una final Francia-Argentina, no lo sé. Adelantándome. No sé, esperemos los resultados primero de estos cuartos de final para ver quiénes van pasando a la semifinal y luego a la final de la Copa Mundo, que ya va llegando como a su última etapa.
2: Y ya muchos no van a estar, ¿no? De los jugadores.
1: Ah, sí.
2: Ya no va a estar James, muy probablemente en un próximo Mundial no esté.
1: Ronaldo.
2: Ronaldo, Messi.
1: Messi, lo mismo iba la otra
2: vez. Pero ahí está. Esperemos a ver cómo va avanzando el tema del Mundial. Lo cierto es que por allá muchos colombianos ya saben.
1: Ay, ¿de dónde sale tanto colombiano? Por Dios, esos llenan esos estadios. ¿Dónde trabajan, muchachos? Denos el dato, es para una tarea.
2: ¿Qué cantidad de colombianos en los estadios?
1: Era el 80% del estadio.
2: El estadio. Y el cántico del himno, eso sí es...
1: No falla. Gracias a los profesores que nos enseñaron el himno en el colegio.
2: Sí, ahí está la importancia de enseñar el himno, ¿verdad? Donde fueron a cantarlo, allá retumbaron los colombianos. 12:48 p.m. ¿Qué nos deja entonces de enseñanza?
1: Ay, Nos volvieron a ilusionar, no confíen en los hombres.
2: Nos volvieron a ilusionar ahí los...
1: Que ahora los hombres sí saben que es confiar en los hombres.
2: 12 del día con 48 minutos.
1: Sí, yo no creo que haya un país donde hagan más memes que en Colombia, de verdad. O sea, Colombia,
2: ¿Será que otros países del mundo
1: no
2: son así?
1: Yo no sé. Alguien que nos dé el dato.
2: Oiga, porque qué cosa tan impresionante.
1: El meme a todo, la conclusión a todo. Y siempre le vemos como ese lado positivo y ese lado de alegría y risa. Pues, ¿qué más vamos a hacer ya?
2: Y hay gente que se enoja porque hay meme. Y ayer había más de uno por ahí enojado con un meme que empezaron. Que desconocían el resultado.
1: No, pero ya, lo que pasó. Sigamos unidos, que disfrutemos ya de lo que viene entonces de la Liga Colombiana, que va a estar empezando creo que a finales de este mes. Y ya que pasamos a ese tema de la Liga Colombiana, vamos a hablar del Deportivo Independiente Medellín, que continúa ajustando su plantilla de cara al segundo semestre del año y anunció unas importantes novedades en su mercado de fichajes. El conjunto rojo oficializó la llegada del volante argentino Agustín Matergani y confirmó la salida del extremo Francisco Chaverra, quien continuará su carrera en Millonarios. Matergani, de 26 años, llega procedente de Boca Juniors en condición de préstamo por un año con opción de compra. El mediocampista tuvo un destacado paso por San Lorenzo, donde se consolidó como una de las figuras del equipo y también acumuló experiencia en el fútbol europeo, aspectos que llevaron al Medellín a apostar su incorporación. El volante ya se integró a los entrenamientos bajo las órdenes del cuerpo técnico y será una de las nuevas alternativas para fortalecer el mediocampo del poder en la Liga Betplay y las competencias internacionales del segundo semestre. En contraste, el club confirmó la salida entonces de Francisco Chaverra, quien fue cedido a Millonarios por un año en una negociación que incluye cargo y opción de compra. El atacante buscará continuidad en el conjunto capitalino tras su paso por el equipo antioqueño. Con estos movimientos, el Deportivo Independiente Medellín continúa la construcción de una nómina competitiva para afrontar los desafíos de la segunda parte de la temporada, mientras la diligencia sigue trabajando en nuevas incorporaciones que fortalezcan el proyecto deportivo. Y ahora vamos a hablar de Atlético Nacional, que dará precisamente el día de mañana un importante inicio en su proceso deportivo. Desde las 11 de la mañana, la sede deportiva de Guarne va a ser el escenario donde el club va a presentar oficialmente el proyecto con el que afrontará los retos del segundo semestre de 2026. El encuentro contará con la presencia del presidente Sebastián Arango, el director técnico Lucas González y el director deportivo Víctor Marulanda, quienes compartirán con los medios de comunicación los principales lineamientos del nuevo Nacional, la filosofía de juego, los objetivos deportivos, la conformación del plantel para las competencias que se aproximan. Y es que esa jornada marcará la primera aparición pública conjunta de las tres principales responsables del proyecto deportivo en un espacio donde se espera dar a conocer detalles sobre la identidad futbolística que buscará implementar Lucas González, además de las decisiones tomadas en materia de refuerzos, salidas y planificación de la temporada.
2: Así que la expectativa es alta entre la afición verdolaga, que espera conocer el rumbo que tomará el equipo tras los recientes movimientos en la plantilla y la llegada del nuevo cuerpo técnico. Por ahí se habla de la posible llegada de un grande de Atlético Nacional. No lo vamos a decir por acá todavía, esperemos a ver si se da, pero es de esos jugadores que la gente ama con el alma. 12:52.
1: Tenemos otra noticia en materia deportiva y es que ya hoy en Medellín, el alcalde Federico Gutiérrez confirmó la transformación del estadio Atanasio Girardot. Allí ya entonces se inició con este proceso y precisamente en medio de rueda de prensa, el alcalde confirmó que se dio el paso definitivo hacia la renovación del estadio Atanasio Girardot con la obtención de la licencia de construcción, que es un hito que marcaría entonces la ejecución de uno de los proyectos de infraestructura deportiva más importante de la ciudad. Y en este caso, dice el alcalde Federico Gutiérrez, abro comillas, este es un estadio que va a estar a la altura de los mejores de América Latina y del mundo. Quiero felicitar a este equipo de la alcaldía porque ha hecho un trabajo muy importante con unos detalles técnicos que de no ser así no hubiera salido la licencia de la obra, donde están todos los estudios técnicos de ingeniería y las fases. Vamos a tener el estadio que la ciudad merece, cierro comillas. La primera intervención, se será un desmonte gradual de la cubierta occidental. Esa estructura emblemática que durante 73 años ha hecho parte de la historia del Atanasio Girardot. El procedimiento se va a desarrollar durante 75 días calendario, mientras el proceso técnico gradual y controlado. Para ello se va a utilizar una maquinaria especializada que aplicará protocolos estrictos de seguridad que protejan los trabajadores y garantizar la operación del estadio y permitan cumplir con el cronograma previsto. También indicó el alcalde, abro comillas, por el momento no se cierra el estadio. Inclusive todas las actividades de este semestre de 2026 se van a ejecutar con normalidad. Se suspenden las obras mientras tengamos partidos o alguna actividad. Por ejemplo, conciertos como Feria de Flores, no se desmontará al puesto de mando unificado que es necesario ni las luminarias hasta que culmine la primera fase o el primer semestre del año entrante. El estadio sí será necesario cerrarlo en el segundo semestre del próximo año, indicó Federico Gutiérrez.
2: Ah, eso quiere decir que para el segundo semestre del próximo año deben buscar estadio alterno. Ajá. Medellín y Nacional. Nacional.
1: Pues Nacional yo creería que la primera opción sería Manizales.
2: Sí.
1: Y de Medellín se está como, pues es algo que no está confirmado, estaría por Envigado, Itagüí, o en caso tal pasar a donde está Águilas Doradas, que es el Cincuentenario.
2: El Cincuentenario.
1: Vamos a ver.
2: Bueno, vamos a ver, todo depende de cómo vaya, cómo vaya de protagonismo en esa temporada, en esa fecha, que es para el segundo semestre. 12 del día con 54 minutos a las 6 de la tarde es la inauguración del patinaje,
1: del campeonato
2: en la modalidad de menores a las 6 de la tarde. Es el recibimiento a esas delegaciones. Ya se hizo la inauguración, porque son tres inauguraciones. Uh-huh. La de los niños, que era de escuelas
1: novatos.
2: Uh-huh. Y luego la de menores, que es el día de hoy. Y la próxima semana, cuando terminen estas mayores. Oiga, qué gentío.
1: Ay,
2: tan impresionante en los alrededores del Inter. Todo el día, hasta las 4 o 5 de la tarde, eso es mucha, mucha la gente que hay allí en el patinódromo. Y recuerda que los eventos son gratis.
1: Y también le hacen un llamado de atención a la comunidad visitante y también a los residentes de ese sector. O los que van a participar allí de los campeonatos, de que recojan los residuos, están dejando las gradas muy sucias.
2: Sí, hay que recoger la basurita. Tomen ahí ejemplo de los hinchas de... en Japón.
1: Sí.
2: Que recogen la basura.
1: Nos lleva años luz.
2: Ajá, feliz tarde.
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terminó tercera, su mejor resultado histórico. Y desde entonces, en más de 70 años, nunca ha vuelto a pasar de cuartos de final. En 2026, llega con una generación sólida y con la ilusión de recordarle al mundo que Austria fue, alguna vez, una potencia del fútbol europeo.

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0: Tenemos la 1:15 minutos, la 1:15, el 88.1 Warner Stereo, Siesta Vallenata, que se emite de lunes a viernes de 1:00 a 1:55. El mejor folclor vallenato de ayer, de hoy, de siempre. El buen vallenato, pues les acompaña en la hora del almuerzo. A esta hora, Carlos Cárdenas, ese en el control, la selección musical, programación y locución. Así pues, que saludo para Carlos Cárdenas, Cese, y para todos los que nos están escuchando a esta hora de la tarde en el restaurante Vamos Donde Samu, ahí al frente de el portal, a ver, del ropero de Paula, ahí a todo el frente del ropero de Paula Quintero, ahí está pues. 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Saludos para él y para la amiga, hombre, para Paula Quintero, allí para su hijo Juan José Henao, su otro hijo Emiliano, Maximiliano, saludos para él, para su esposo, el primo, hombre, un saludo para él, Osvaldo Henao, para su mamá, para su papá, para toda su familia, lo mismo que un saludo para doña Luz Marina Castaño, en San Isidro, en la aquí abajo, en la parte baja de El Salado. Doña Piedad Osa, también saludo para ella. Bueno, para todos los que nos están escuchando, el padre Hernán Darío Ruiz Tavares ya vino de regreso. Me imagino que les fue muy bien, como siempre, ya preparándonos para viajar de hoy y de mañana en 8 días para Santa Marta. Todavía quedan aún cupos. Pueden separar con el padre Hernán Darío Ruiz Tavares, pueden ir a la pañalera Pepe Grillo, donde Johanna, ahí separan el cupo y vamos pues de peregrinación, vamos para la ciudad de Santa Marta, qué rico, ahí pues las personas que le deben la promesa a Santa Marta, ahí es, esta es la derecha para que vayan, se vayan en el mar, paseen y por ahí derecho van y le rezan a Santa Marta, Santa Marta bendita, allá queda pues el santuario de ella. Aunque aquí en Antioquia también hay otro santuario que queda en Barbosa. Entonces tenemos aquí en Antioquia uno en Barbosa y el principal, la catedral, en la ciudad de Santa Marta. 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Entonces, un saludo para doña Amparo, doña Lucero, para Vanessa, para todas que están allí, todas, como lo es también el señor don Dionisio, saludos para Flor, Emilio Bedoya, ¿qué te hiciste, hombre? El amigo distribuidor del gas, Emilio Bedoya.
1: ¿Se perdió?
0: Hombre, o mal buscado, no sé.
1: Puede ser.
0: Lo mismo, Carlos Cárdenas, buenas tardes para usted, para todos nuestros amigos oyentes, Carlos.
1: Igualmente, Alberto, la audiencia que a esta hora disfruta del mejor vallenato de ayer, hoy y siempre, en el miércoles 8 de julio, año 2026. Más adelante vamos a escuchar a Diomedes Díaz Maestre con Un Canto Celestial. También hemos presentado a Los Inquietos Mi Verdad al iniciar Un Solo Corazón con Los Gigantes. Buena programación, buen vallenato.
0: Buen vallenato clásico de ayer, de hoy y de siempre.
1: ¿Cómo le fue a Rocío en su cumpleaños?
0: Muy bien, todavía Rocío está Flores celebrando. Mi hijo tiene por allá una cantidad de aguinaldos o de regalos. Mejor dicho, esa mujer está, no acabo de destaparlos porque es que ella es un personaje del pueblo. Sabemos que ya tiene la fundación o corporación Valientes, así pues que un saludo para ella, para todos los que trabajan allí también.
1: Y también trabaja mucho con el voluntariado, ¿cierto?
0: Ajá, ella tiene voluntariado y también tiene lo que es Ángeles y Valientes. Allí las personas en condición de discapacidad también son bienvenidos, donde Rocío Flores Zapata. Saludo para ella, recordándoles pues que ayer estuvo de cumpleaños y que allí, ahorita que pasé, están en un boleo de moños, de banderas, de preparando las decoraciones para de mañana en 8 días, 16 de julio, hacer la desfile con la imagen de la Virgen del Carmen. También ella es la patrona de todos los conductores, de todos, es de todos. de los que manejan los aviadores, de los aviones, de los barcos. Mejor dicho, ella es la patrona de todos. Y aparte de esto, también es la intercesora de las almas del purgatorio. Por eso a ella dicen que a ella la ven en medio de una cantidad de llamas, auxiliando las almas que se están purgando en el purgatorio. Entonces, ella es la Virgen María, la Virgen bajo la advocación, porque ella es la Virgen y tiene 11.000 advocaciones, como está la Candelaria, María Auxiliadora, María Santificadora, la Virgen Guadalupana, la Virgen de la Salud, la Virgen, todas estas.
1: Cantidad.
0: Es una cantidad, son 11.000. Imagínese, póngase a contar usted de una en una hasta llegar a 11.000. Y son 11.000 vírgenes, pero realmente es una sola, la Virgen María, Madre de Dios. Entonces se les va a hacer el desfile, si Dios quiere, de mañana, en 8 días, varios desfiles. Esperemos que el párroco de San Antonio de Padua también mande la programación para compartirle a nuestros amigos oyentes. 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Saludos para doña Liliana, Gilberto Henao, doña Beatriz Sánchez Escobar, para su querida madre, doña Amparo Escobar, y para toda su familia. Bueno, y claro que nos habrán dicho, pues, que la señal sigue cada día de mal en peor. Uno paga un plan bien caro, Carlos, y la señal está muy, muy, pero muy deficiente.
1: Hay que preguntarle a Fanny a ver qué sucede.
0: Hay que preguntarle a doña Fanny allí, Fanny Sánchez, en el puesto de Claro. Saludos para ella, para todos sus empleados. 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Y recuerden, pues, que en de Rocío Flores van a encontrar todo para este 16 de julio.

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0: Bonita canción, temazo este, el vallenato con Jorgito Celedón, Mi Única Verdad. Alberto, vamos con participación de los oyentes y para ambientar la participación de nuestro oyente, vamos a dejar de fondo esta canción que hace parte de los gozos a Virgen del Carmen. Alberto, este tema muy bonito para los que tienen la devoción a la Virgen del Carmen. Y vamos a escuchar a nuestra oyente. Buenas tardes.
1: Alberto, muy buenas tardes. Soy fiel oyente de su programa. Informas con mucha propiedad. Es el único en las emisoras que religiosamente nos hablas de fechas, nos hablas del santo del día, nos ilustras de muchas cosas religiosas. Le cuento que en Guatapé la fiesta de la Virgen va a ser sábado, porque como es, como dice usted, con las embarcaciones, entonces empezaron novenas muy diferente a la de aquí, en la fecha de acá, porque para que se traslade, y el último día quede siendo sábado. Ahí le cuento ese datico para que, si alguien se quiere programar, ir a estar en las fiestas en Guatapé de la Virgen del Carmen, la fiesta, la procesión va a ser sábado. Ahí le doy ese datico a Adalberto. Soy fiel oyente, Luz Gil Orozco, y me encanta que haya alguna ventanita en algún lugar como la emisora para que hablen de muchas cosas religiosas, para que no las olvidemos. Dios lo bendiga.
0: Alberto, reporte de Luz Gil.
2: Sí, señor, doña Luz Gil, si de pronto para allá, para hoy, no nos da el tiempo, pero si para mañana nos puede consultar cuándo van a iniciar las novenas, o sea, que sería, va a ser el sábado, este sábado que viene, vendría a ser como el 11, Carlos. Entonces, si va a ser el 11 o va a ser el 18, sábado 18, uno de esos dos sábados, este sábado o el sábado 18. Si es el sábado 18, empezarían pasado mañana viernes y finalizarían el 18. O las iniciarían mañana jueves al viernes 17 y al otro día ya sería la fiesta como tal. Entonces esperemos que la señora nos confirme para el día de mañana. Muchísimas gracias por la información. Y mañana también es el día, mañana jueves es el día de la Virgen de Chiquinquirá. Por eso el lunes que viene hay posibilidades de que sea un lunes festivo, porque va a ser el 9, que es la fiesta de la Virgen de la Chiquinquirá, patrona de Colombia, lo trasladan para el lunes. Entonces, esperemos, Carlos Cárdenas, ¿eh?
0: Hasta el momento, según los informes noticiosos,
2: sigue en pie.
0: Sigue en pie el festivo.
2: También estamos invitando a la gente de la vereda La Enea, Yolombal, veredas aledañas, a una Eucaristía por el eterno descanso del señor Luis Javier Ochoa Jaramillo, pasado mañana viernes a las 4 de la tarde en la casa de Rosita Escobar. Es lo mismo que también se están invitando a los familiares, amigos, conocidos de la señora Gilma del Socorro Pulgarín de Acevedo. Esto es la familia Acevedo Pulgarín, a una Eucaristía que se llevará el domingo, este domingo que viene, a las 8 de la mañana en la parroquia de Santa Ana, y el viernes, del viernes en 8, en la parroquia Nuestra Señora de la Candelaria a las 4 de la tarde. O sea que por el eterno descanso de doña Gilma del Socorro Pulgarín de Acevedo hay dos eucaristías, una este domingo a las 8 de la mañana y la siguiente para el viernes que sigue a las 4 de la tarde en la parroquia Nuestra Señora de la Candelaria. Invita a la familia Acevedo Pulgarín.
0: Dos eucaristías en dos parroquias.
2: En dos parroquias diferentes, que sí. Es Santa Ana y la parroquia Nuestra Señora de la Candelaria. Y recordarles pues la salida con el padre Randario Ruiz Tavares de mañana en 8 días para Santa Marta. Aprovechar pues a viajar con el padre Hernán Darío Ruiz Tavares.
0: Por ahí una canción tropical que tiene ese título, Para Santa Marta, con Gustavo Eloco Quintero. Buen tema.
2: Sí, señor. Tenemos también saludos para Berenice, la podóloga del municipio de Guarne, en el local 231 del Centro Integrado de Comercialización y Transporte Plaza de Mercado. También saludo para doña Marta Elena Osa en el local 252 del Centro Integrado, el señor Bernardo Henao en el local 141, primer piso, donde van a encontrar la legumbre, el revuelto para el sancocho, todo esto. Y ahí enseguida está doña Irma, está del amigo Pipe, está Miguel con la carne muy buena en la carnicería Los Prósperos. Así es pues. 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Un saludo para Dayana, fiel oyente de Siesta Vallenata. En el control, la selección musical, programación y locución, nos acompañó
0: Carlos Cárdenas.
2: Mi nombre es Alberto Henao Duque. Para todos una feliz tarde, y esto fue Siesta Vallenata, donde cantando y bailando se vive gozando con sentimiento vallenato. ¡Ay, hombre! Ve, un saludito por aquí para el amigo Nicolás, que nos está escuchando. Ayer estaba por ahí, Nicolás. Saludo para él en Centro Plaza.

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0: ¿Sabías que?
1: Suiza es una de las selecciones más regulares de Europa. Ha clasificado a 7 de los últimos 9 mundiales, pero nunca ha pasado de cuartos de final y su mejor resultado histórico data de 1954. Lo llaman el equipo invisible del fútbol mundial. Siempre está, nunca da el salto definitivo. En 2026 quieren cambiar esa historia.

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98 y en ninguna superó la fase de grupos. 8 torneos, ninguna segunda ronda. Regresa al Mundial en 2026 después de 28 años de ausencia y lo hace con la ilusión de romper por fin esa maldición histórica.

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0: Roberto Roena, a esta hora, ¿cómo te hago entender? Buenas tardes.
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0: Bienvenidos al show de la tarde a través de Guarne Estéreo 88.1. Buenas tardes.

0: Buenas, buenas, buenas, buenas. Les acompañamos hasta las 5 de la tarde a través de la emisora que te sirve.
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0: Bueno, después del compromiso de ayer, aterrizamos. Colombia quedó eliminada del Mundial. Definición nos faltó a la selección colombiana. Nos dejaron vestidos y alborotados porque pensamos que esta selección podría dar más. Y bueno, es el guayabo que hay a esta hora entre todos los colombianos. Nuevamente se hace un papelón en la Copa del Mundo. La vida sigue. Hay que seguir trabajando, seguir produciendo. Y bueno, esa es la vida. Bienvenidos pues, señoras y señores. Les acompaño con el mayor de los gustos, con lo más viral, noticias, deportes, clasificados, datos curiosos, en el show de la tarde. Y le damos gracias a Dios por cada una de las bendiciones. Una temperatura agradable aquí en el municipio de Guarne. Temperatura aproximada de 21 grados centígrados. Les acompañamos con el mayor de los gustos. Feliz tarde para usted, ama de casa, para usted, conductor, para usted, quien labora en el campo. Usted que descansa a esta hora, nuestros amigos vigilantes también. La sintonía rodante, feliz tarde para nuestros padres, madres. Por supuesto, también para nuestros amables oyentes, para nuestros comerciantes y para todos quienes se ganan la vida en el día a día. Les acompañamos siempre, Warner Stereo 88.1, el show de la tarde.
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0: Luis Ángel, a esta hora a través de Warner Stereo, la música romántica que engalana nuestra programación en el show de la tarde.
1: Está

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1: Noticias del municipio de Guarne a esta hora a través de Guarne Estéreo. En el avance informativo, en el show de la tarde. Pare oreja, oído. Comenzaron las obras de mejoramiento vial en el sector de Los Yarumos, acá en el municipio de Guarne, donde se adelanta reposición de la capa asfáltica y la reconstrucción de un tramo de andén para mejorar la movilidad y las condiciones de la vía. Debido a esta intervención, audiencia, oyentes, la vía en este sector de Guarne va a permanecer cerrada temporalmente durante aproximadamente 15 días porque las empresas de transporte y los vehículos particulares deberán utilizar rutas alternas por la autopista. Las autoridades también anunciaron futuras intervenciones en los sectores La Brizuela y La Fontana para la reposición de redes del acueducto. Ahí está pues la información a través de Guarne Estéreo 88.1 FM. Reiteramos pues la información. Nuevamente comenzaron las obras de mejoramiento vial en el sector Los Yarumos en Guarne, donde se adelanta la reposición de la capa asfáltica y la reconstrucción de un tramo de andén para la mejoría de la movilidad en este importante sector vial del municipio de Guarne. Desde la administración municipal se dice que aproximadamente 15 días estará cerrada esta vía. Se recomienda tomar vías alternas. Las noticias a través de Guarne Estéreo 88.1 FM. Noticias en el show de la tarde. 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Mucha atención, gran susto, sí señor. El pasado sábado, un vehículo de carga pesada terminó en los bajos de una construcción en Punto Mayor, en el municipio de Guarne. Al parecer, la tractomula se quedó sin frenos, impactó varios vehículos particulares que estaban parqueados, estacionados en este sector residencial en el municipio de Guarne. No se presentaron lesionados de consideración. Habitantes y comerciantes se llevaron un gran susto por este fuerte impacto y por el estruendo de este incidente. Reiteramos pues, vehículo de carga pesada terminó bajo la construcción en el sector de Punto Mayor, donde se adelanta construcción de varios apartamentos el pasado sábado. No se presentaron lesionados. Gran susto de la comunidad. Son las noticias a través de Guarne Estéreo 88.1. Noticias.
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0: Bueno, muy bien, a esta hora estamos con todos ustedes a través de Guarne Estéreo 88.1. Estamos al aire a través de nuestra emisora Guarne Estéreo 88.1 con las efemérides en el show de la tarde.
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0: qué se celebra una fecha como hoy? Te lo contamos a través de Warner Stereo. Hoy, 8 de julio, es el Día Mundial de la Alegría. Se conmemora anualmente en el país para promover la prevención, diagnóstico temprano y tratamientos efectivos contra las enfermedades alérgicas. Día Mundial de la Alegría. Hoy también se está celebrando, audiencia, oyentes, el Día Internacional de los Paramédicos, una fecha dedicada a reconocer la labor vital de los profesionales de la salud prehospitalaria que atienden emergencias a diario en el territorio nacional. Hoy pues se está celebrando el Día Internacional de los Paramédicos en nuestro país. ¿Qué pasó? Una fecha como hoy, a través de Warner Stereo, un 8 de julio. Mucha atención que el norte de Santander, en el año 1950, se presentó un terremoto. Un fuerte sismo de magnitud considerable sacudió el noreste de Colombia. El movimiento destruyó casi por completo el municipio de Arboledas, en norte de Santander, dejando graves daños materiales y numerosas víctimas en la región. Hoy pues se está conmemorando esta fecha a través de Warner Stereo 88.1 FM, en las efemérides a través de Warner Stereo 88.1 FM. Mucha atención que hoy también, 8 de julio, toma guerrillera en Cundinamarca, en el año 1999. Las FARC ejecutaron uno de los ataques más sangrientos de la época contra el Ejército Nacional Colombiano en el país, en Cundinamarca, toma guerrillera. La violenta incursión en el municipio de Gutiérrez dejó un saldo de 38 militares asesinados. Eso sucedió en el año 1999, una fecha como hoy. Son las efemérides a través de Warner Stereo 88.1. Efemérides en el show de la tarde.
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uno de los palmarés más subestimados del fútbol mundial. Fue tercera en 1950, 1994 y 2002 y subcampeona en 1958. Pero su nombre casi nunca aparece en las conversaciones sobre las grandes selecciones históricas. En 2026 regresa con Víctor Gyökeres y Alexander Isak, dos de los delanteros más en forma de Europa y con mucho que demostrar.

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2: Gracias por elegirnos. El show de la tarde a través de Guarnestéreo 88.1. 4:10, Gali Galeano a esta hora. El calmante a través de la emisora que te sirve. Feliz miércoles, el ombliguito de la semana. Estamos al aire con todos ustedes. Ya estuvimos con las efemérides. Ya vengo con lo más viral, lo que circula en las redes sociales. Te lo contamos a través de Guarnestéreo 88.1, el show de la tarde. El único show que no tiene cover en las tardes, aquí en Guarnestéreo 88.1.

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3: Bueno, muy bien, a esta hora a través de Guarne Estéreo, el show de la tarde. El show de la tarde a esta hora, lo más viral.
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3: Lo que circula en las redes sociales, te lo contamos a través de Guarne Estéreo 88.1. Mucha atención que en Venezuela, debido pues a los terremotos que han afectado a este país, ya hace 15 días, un grupo de rescate rescató un perrito en Venezuela. Las redes sociales han sido testigos del trabajo del rescate de las autoridades venezolanas en diferentes puntos del país que terminaron con edificios colapsados a causa de los terremotos ocasionados el pasado miércoles, ya hoy hace 15 días, ocasionados por un movimiento sin precedentes en Venezuela. Un conmovedor video que se ha conocido, oyentes, es el rescate de un perro pequeño, el cual es sostenido en los brazos por uno de los uniformados, mientras otros funcionarios se acercan con botellas para darle agua, hidratar al animal. Aunque esta información no ha sido confirmada por las autoridades en redes sociales, se ha indicado que, en este caso específico, las dueñas del cachorro eran una niña de 9 años y su abuelita, quienes desafortunadamente fallecieron al tratar de huir del edificio que colapsó en medio de la emergencia en Venezuela. Pero este no es el único rescate conmovedor. En redes sociales se han viralizado varios. También conmovió al mundo el arduo trabajo de rescatistas que por varios minutos removieron escombros de un edificio afectado y bajo los cuales estaba atrapado otro perro. Cuando encontraron solo su cabeza, se asomaba en medio de las piedras del animalito y en primera medida los uniformados empezaron a darle agua en una botella. Sí, señor, ¿qué tal, no? Luego de varios minutos trabajando en remover los escombros, publicaron también la foto de todos los rescatistas cargando el animal que lograron sacar de el lugar. Ahí está pues, señoras y señores, héroes entre los escombros en medio de la tragedia en Venezuela del terremoto. Los cuerpos de rescate también han trabajado para salvar varias vidas, entre ellas los animalitos que quedaron atrapados en medio de este desastre natural. Ahí está pues, esto se ha vuelto viral en Venezuela. Rescate de un perrito conmovió al mundo en las redes sociales en medio de los terremotos que sufrió este país hace ya 15 días. Por aquí vemos las imágenes, vamos a colgarlas en nuestras redes sociales. Se trata de un cachorrito, un perrito cachorro que estaba bajo los escombros. Lo más viral a través de Guarne Estéreo 88.1 FM. A través de Guarne Estéreo estamos presentando el show de la tarde.
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3: Estamos con todos ustedes a través de Guarne Estéreo 88.1 FM. Recuerden, el show de la tarde aquí en Guarne Estéreo 88.1. De lunes a viernes entre las 3 y las 5 de la tarde en Guarne Estéreo, la emisora que te sirve.
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3: Grupo Niche, a esta hora, la magia de tus besos, el show de la tarde.

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0: ¡Claro que sí!
1: La quincena, Hernán Gómez a través de Guarni Estéreo, 88.1, 4 en la tarde, 50. Estamos presentando el show de la tarde de este miércoles sabroso, miércoles fresco. Gracias a quienes están en la sintonía, disfrutando de nuestra señal a través del streaming también, a nivel local, por supuesto también a través del FM. Guarni Estéreo está contigo siempre. Recuerde, siempre contigo, llevándote la mejor información, día y de noche, las 24 horas del día, prestando el mejor servicio a todos ustedes. Bueno, les cuento que la Armada Nacional de Colombia, la Infantería de Marina, está haciendo una convocatoria muy especial para los jóvenes del municipio de Guarni. Hasta el 25 de julio están abiertas las convocatorias para prestar el servicio militar. Cupos disponibles para jóvenes de Antioquia y también para nuestros amigos en Chocó. Beneficios inmediatos, salario mínimo mensual, salud, alimentación y transporte, bonificación al finalizar el servicio, formación técnica en el SENA, créditos educativos con el ICETES y matrícula cero en carreras militares. Si estás interesado, si estás interesada, te puedes comunicar al 311-530-3616, 311-530-3616. Mucha atención, que se está solicitando caseros para cuidar una finca acá en el municipio de Guarni, con muy buenas referencias y responsable. Debe gustarle los animales y si tiene hijos deben ser mayores a 7 años. Se puede comunicar al 320-708-2306. Reitero el teléfono, 320-708-2306. 320-708-2306. Esta fue la información a través de Guarni Estéreo 88.1 FM. Disfrutando de nuestra programación en el show de la tarde a través de Guarni Estéreo. Mucha atención, que se ha extraviado una cédula a nombre de Ever Vázquez. La ha extraviado el pasado viernes 26 de junio en las horas de la mañana, en la entrada principal a Guarni, cerca a el edificio San Antonio. Se pueden comunicar al 320-365-0327, 313-759-7464. Ahí está, pues, se extravió cédula a nombre de Ever Vázquez el pasado 26 de junio. Disfrutando de nuestra programación a través de Guarni Estéreo 88.1, estamos presentando el show de la tarde. Ya llega la gozadera a las 9, la hora de la salsa.

0: ¿Sabías que?
1: Turquía vivió su mejor momento mundialista en Corea-Japón 2002. Terminó tercera con Hakan Şükür anotando el gol más rápido en la historia de las Copas del Mundo. Solo 11 segundos después del pitazo inicial. 24 años después regresa con Arda Güler y Kenan Yıldız, ambos de 21 años, que quieren crear su propia historia.

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1: La Gozadera está al aire a través de la primera del dial, deseándoles una feliz tarde. Es miércoles, mitad de la semana, 8 de julio, año 2026. Como siempre, compartiendo esta alegría musical tropical, viejoteca, género rumbero, a través de 88.1 FM en las tardes de lunes a viernes de 5 a 6. Vamos a escuchar este tema con el Tropicombo, ya por título Mi Amor Es Grande. También escuchábamos un merengue bailabilísimo con Carolina y Siempre. Al iniciar escuchábamos a Rodolfo Aicardi, Porque La Gozadera Es con Rodolfo. Ojitos Hechiceros. Una tarde especial, clima muy agradable acá en la Puerta del Oriente Antioqueño. 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Con esta información, el número 1 seguirá trabajando en su horario habitual. 5 de la tarde, 18 minutos. 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Saludamos a el padre Hernán. Me informa el padre Hernán que fue todo un éxito la pasada excursión a Tulio y Coveñas, y prepárese porque la siguiente será para Santa Marta. Si quiere viajar a Santa Marta, todavía puede comunicarse con el padre Hernán directamente y separarle el cupo directamente. Puede llamar, puede escribir a través de el 313-676-5894, 313-676-5894. Excursiones y peregrinaciones con el padre Hernán. Ya está hoy en su día de descanso luego de todo el tour, luego de todo el recorrido allá por las hermosas playas de Tolo y Coveñas, y se va preparando de una vez también para Santa Marta. Y precisamente después de esta canción de El Tropicombo, ahora que estamos hablando de Santa Marta, vamos a escuchar Para Santa Marta con Gustavo El Loco Quintero para ambientar la siguiente excursión con el padre Hernán. Excursiones y peregrinaciones. 5:20. Recordemos también que estoy entregando unas hermosas camándulas para conductores, promoviendo esta hermosa devoción de la Virgen del Carmen. Ya estoy entregando algunas que tengo por acá de oyentes que han ganado conductores. Y si quiere ganarse una hoy, también es muy fácil. Deja el mensaje 323-334-7819, un conductor, y dice: estoy en sintonía de La Gozadera y quiero ganarme la camándula para que la conserve en su casa o también en un punto especial de su vehículo, con mucha fe, y me envía la fotografía también del vehículo y le entrego la camándula. Así de fácil. 521.

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1: Aquí está la canción, porque nos vamos para Santa Marta con excursiones y peregrinaciones con el padre Hernán. El tema, muy propio, para Santa Marta, para el Rodadero, para las playas del Rodadero y todo lo que tiene preparado el padre Hernán.
2: Para Santa Marta,
1: ese es el tema que hace alusión a esta hermosa ciudad colombiana, la bahía más linda de América, la de Santa Marta. Para Santa Marta canta Gustavo Loco Quintero. Recordemos que las camándulas que estoy entregando son especialmente para los conductores, porque ya viene el 16 de julio, solo conductores, y los que están participando, la idea es que me envíen la fotografía de su vehículo para una vez también verificar que si son conductores. Listo, conductores, hola.
3: Buenas tardes, Carlos, ¿cómo está? Estoy de Gozadera, mi nombre es Araceli Flores. Quiero ganarme una de las camándulas para uno de mis hijos, para Diego Alejandro o para Andrés Felipe Sánchez. Muchas gracias, muy amable.
1: Bueno, le voy a entregar una, pero eso sí, la fotografía es muy importante, Lana. La necesitamos porque estamos haciendo acá un mosaico precisamente de fotografías con el reporte de sintonía de los oyentes, conductores, conductores. Listo, te lo voy a entregar una. Me deja ya por escrito, ya por el interno, nombre bien completo de la persona que me va a reclamar la camándula. Solamente se la entrego a la persona que usted me registre. Y de una vez, la fotografía del vehículo. Para Santa Marta nos vamos. 527.

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1: Otro temazo al estilo de los Fantasmas del Caribe, haciendo parte de la programación rumbera bailable de este miércoles 8 de julio. Todos obviamente como con un guayabo moral por el tema de la Selección Colombia, pero bueno, ese es el fútbol, ese es el fútbol. Y consideramos que, pese al resultado, la Selección Colombia llegó muy lejos, hasta estas instancias de los penaltis. Esperando que más adelante se vengan oportunidades para que la tricolor tenga muchos triunfos, es lo que esperamos todos. Hoy 8 de julio se celebra el Día Mundial de la Alegría. Hoy es el Día Mundial de la Alegría. Vamos a escuchar precisamente este tema. Como es el Día Mundial de la Alegría, escuchemos Alegría y Amor. Que no falte la alegría, que no falte el amor y sobre todo que no falte la bendición de nuestro Padre Celestial. Que no se pierdan las bonitas devociones. Por eso estoy entregando a los conductores, solo conductores, unas hermosas camándulas que ya están bendecidas. Para que la ubique en su carro, en su moto, la tenga en un sitio especial de su hogar. Que tenga una hermosa devoción. Tenemos diferentes imágenes en las camándulas. Si quiere una y es conductor y es oyente de La Gozadera, me escribe, me deja un audio, me dice: Carlos, estoy de Gozadera y quiero la camándula. Claro que sí, soy devoto de la Virgen del Carmen. Estoy entregando hasta agotar existencias, como se dice. No puedo decir cuántas tengo, pero tengo varias para entregar con mucho cariño para los oyentes. Conductores, los dueños del volante y los que están ganando, por favor, solo reclamar en este horario el programa, porque soy yo el encargado de entregarlas, solo yo. Así que viene en este horario, no venga ni antes ni después, solo de 5 a 6. Si no estoy, pregunta por mí, me espera y yo con mucho gusto le entrego. Alegría y Amor, 5 de la tarde, 41.

0: Alegría y amor en el Día Mundial de la Alegría. Hay que estar alegres, aún en medio de las dificultades, de las situaciones difíciles que se nos presentan en la vida. Siempre hay que tener una actitud alegre cuando tenemos fe en Dios. Él nos va regalando la alegría en medio de quizá muchas tristezas también. Uno de los mensajes de esta canción en el Día Mundial de la Alegría con Lisandro Mesa. 5:46 oyentes que participan en La Gozadera. 8 años al aire. Hola.
1: Carlos, buenas tardes. ¿Qué más? ¿Cómo está?
0: Daniel,
1: Carlos,
0: bienvenido.
1: Hola, con Daniel Berrío, de Proquilador en la Onda.
0: Daniel.
1: Un saludito muy especial para usted y todos sus compañeros ahí en la emisora.
0: Muchas gracias.
1: Para felicitarlo por ese programa tan ameno y tan bueno que tiene.
0: Qué bueno que le guste.
1: Esos temazos que coloca a esta hora.
0: Solo tropical bailable.
1: Carlos, y a ver si es tan amable y me puede comprar con este temita de Pastor López.
0: Este, que están hablando por ahí de fondo.
1: Golpe con golpe.
0: Óigalo.
1: Si es tan amable, Carlos. Y mañana, si Dios quiere, por la tarde, bregua a ir por la camándola, ¿listo?
0: Claro, usted ya ganó, no la dejar perder, hay que reclamarla. Usted y todos los que han venido ganando, a reclamar.
1: Ahí me disculpa que hoy no pude, no me quedo como forma de ir hoy.
0: Ah, tranquilo, mañana
1: pero
0: pasa.
1: Ya mañana, si Dios quiere, sí voy por ella, ¿listo?
0: Pero de 5 a 6.
1: Muchas ¿listo? Gracias, que tengan una feliz tarde.
0: Gracias a usted por participar. Daniel, pero no es Daniel el travieso, es Daniel Berrío, de la vereda La Honda. Y vamos a complacer con este temazo que solicita, ¿no? Pero golpes no. Golpe con golpe, 5:47. Durante toda esta semana estaré entregando camándulas. ¿Cuántas? Tengo una cantidad y las voy a entregar todas. Todas deben de quedar en poder del público. Y el que no reclame, sigo entregando. Vuelvo a sortear.

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0: sabías que...
1: República Checa llega a su segundo mundial como tal, pero como Checoslovaquia fue subcampeona del mundo en 1934 y 1962, dos finales, dos derrotas. Es una de las pocas selecciones en la historia que ha jugado dos finales mundialistas sin ganar ninguna. En 2026 buscan reescribir esa historia con una identidad nueva.

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3: María Isabel.
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4: Bueno, mi amor, ahí te
3: las gotas muy buenas para el perigio.
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3: Sí,
5: Gloria Estela.
2: Gloria Estela, Gloria, ¿de dónde me llamas?
5: De La Concha.
2: Gloria, te pregunto, ¿ya has utilizado los productos Vida Natural?
5: Sí, sí, señor.
2: Cuéntame, ¿cuáles?
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2: Sí.
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5: Muy bien, excelente, porque, o sea, yo tenía una dificultad, pues, como en la vista, y a partir de, pues, de usar muchas gotas, y no me habían servido, pero las que has visto aquí fueron buenísimas, entonces se me dio como de...
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6: Luis Alzate.
2: Luis Alzate, ¿de dónde me llamas?
6: De aquí, La Unión.
2: Luis, te pregunto, ¿ya has utilizado algún producto Vía Natural?
6: Sí, señor, las gotas agave, muy buenas.
2: ¿Qué le puedes decir a las personas de ese producto? ¿Vale la pena adquirirlo o no?
6: Claro, son gotas muy buenas. Un producto natural es muy bueno.
7: Lady Joana López.
2: Lady Joana López. 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
2: Las agave. ¿Qué le puedes decir a las personas de este producto, a las personas que nos están escuchando?
7: Que es un excelente producto, se lo recomiendo al 100%.
8: María Lucila Orozco.
2: Y María, le pregunto, ¿ya has utilizado los productos Vida Natural?
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2: Las gotas agave, ¿y cómo te fue con el producto?
8: Bien, para la artritis.
2: Para la artritis.
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